0: Bendecidas noches. Damos gracias al Señor por este tiempo, amén, por esta nueva noche en la cual estamos compartiendo esta nueva reunión, amén, este nuevo tiempo que acabamos de comenzar, este nuevo tiempo que el Señor ha preparado, amén, para que podamos estar compartiendo de esta poderosa reunión a través de la radio, a través aún de la transmisión vía Facebook. Damos gracias a Dios, amén, por este nuevo tiempo, entendiendo de que el Señor ha preparado este tiempo, entendiendo de que si estamos, amén, en este tiempo, sabemos de que algo viene de parte del Señor. Por eso somos agradecidos, amén, por esta hora, por este día, el lunes, amén. Somos agradecidos por poder estar compartiendo este tiempo, amén, este tiempo de reunión, este tiempo donde verdaderamente estamos delante de la presencia del Señor, donde Dios va a hablar a nuestras vidas, donde verdaderamente Dios hace como Él quiere hacer. Así que somos agradecidos por este tiempo, y a vos que estás del otro lado, te damos la bienvenida. Te damos la bienvenida a estos 60 minutos de bendición, a estos 60 minutos donde vamos a estar compartiendo del Señor, donde vamos a estar verdaderamente hablando de su palabra, siendo agradecido, amén, y entendiendo que todo aquello que recibimos, amén, lo recibimos de parte de Dios. Por eso somos agradecidos por esta hora, por este nuevo tiempo, amén. Y a vos que estás del otro lado, amén, a vos que quizás es la primera vez que nos estás escuchando, déjanos presentarnos. Somos el Ministerio Tiempo de Esperanza, amén, ubicado en nuestra hermosa ciudad de Cañuelas. Damos gracias a Dios porque sabemos de que este es un nuevo tiempo donde el Señor está obrando con poder y gloria, donde el poder de Dios se hace evidente en cada vida y en cada corazón, amén. Y es lo que venimos a compartir, de lo que venimos a compartir a vos que está del otro lado, amén, el poder de nuestro Dios, amén. Somos agradecidos aún por nuestra madre en la fe, amén, por nuestra profeta, amén. Somos agradecidos porque sabemos que somos pastoreados por su vida, somos agradecidos porque tenemos el consejo, la dirección de Dios a través de su vida, y somos agradecidos porque verdaderamente podemos deleitarnos en el Señor, amén. Así que a vos que está del otro lado, te damos la bienvenida a esta hora de bendición, a este tiempo poderoso delante de la presencia del Señor. Me presento, mi nombre es Agustín, y así como te decíamos, somos del Ministerio Tiempo de Esperanza, amén, y no estoy solo en este tiempo, no estoy solo, sino que están mis hermanos, amén, sino que está ahí Facu, que se va a estar presentando ahora, amén, sino que estoy con mi esposa compartiendo este tiempo poderoso en la presencia del Señor, que ya se van a estar presentando, amén. Ya te vamos a estar comentando los días, los horarios de reunión, amén, para que vayas anotando, para que tengas en cuenta todo aquello que verdaderamente Dios está haciendo en este tiempo, y todo aquello que Dios, amén, quiere para cada uno de nosotros. Así que ahí nomás se van a estar presentando.
1: Bendecido, mi nombre es Facu, y bueno, yo estoy en la operación técnica, y nada, ya estamos expectantes para lo que el Señor va a hacer en nuestras vidas en esta noche.
2: Amén. Bendecidos, mi nombre es Luján, y estamos, así como lo decía mi esposo hace un momento, gozosos de poder estar compartiendo esta reunión junto a cada uno de ustedes. Somos agradecidos con nuestro Dios por este tiempo que Él ha preparado para que podamos recibir de su palabra. Te damos la bienvenida, vos que estás del otro lado, te animamos a que puedas quedarte, a que puedas disponer de tu corazón, disponer de tu tiempo para verdaderamente permitir que sea Dios con tu vida, que sea el Espíritu Santo aún con tu corazón, para que podamos recibir la palabra del Señor y que verdaderamente puedas en este tiempo, si aún no lo has hecho, determinarte a acercarte a Él, a buscarlo con todo tu corazón, sabiendo que Dios es aquel que obra en nuestras vidas, es aquel que nos ama con amor eterno, es aquel que nos llama, es aquel que tiene cuidado de nuestras vidas, y verdaderamente sabemos que Dios es bueno, y que así como obra en cada uno de nosotros y tiene un propósito con cada uno de nosotros, también creemos que tiene un propósito con tu vida, que no es casualidad que estés escuchando en este tiempo, sino que verdaderamente sabemos que Dios está y que Dios llama a cada vida a que podamos verdaderamente buscarlo, así como dice su palabra, que lo busquemos mientras pueda ser hallado. Así que te animamos a que puedas disponer este tiempo, a que si tenés papel y lápiz puedas tomar nota, que puedas compartir. Estamos aún saliendo a través de la radio, de la 90.5, y aún a través de Facebook, a través de la página de Tiempo de Esperanza Cañuelas. Así que te animamos a que puedas estar compartiendo, sabiendo que quizás muchas veces nos pasa la hora y nos olvidamos, pero cuando compartimos sabemos que hay vidas que también pueden recordar, que hay vidas que quizás a través de las redes sociales pueden llegar a encontrarse con este programa y sabemos que no es casualidad, sino que verdaderamente todos necesitamos de la palabra del Señor. Así que te animamos a que puedas quedarte y así como también lo mencionábamos al principio, somos parte del Ministerio Tiempo de Esperanza. Estamos ubicados en Avenida del Carmen 2549 en nuestra ciudad de Cañuelas. Así que si aún no te has acercado, si aún o nunca has congregado, te animamos a que verdaderamente puedas dar ese paso de fe, ese paso de obediencia y verdaderamente buscar a Dios y acercarte a Dios con ese corazón rendido, con ese corazón humillado delante de la presencia del Señor, sabiendo que Dios no nos condena, sino que verdaderamente es aquel que nos ama y que nos espera con brazos abiertos, sabiendo que aún cuando nos reunimos, alabamos a Dios juntos como hermanos, cuando nos reunimos aún somos formados, equipados a través de la palabra del Señor y que la iglesia somos aún cada uno de nosotros, pero aún cuando nos reunimos, ese es el diseño del Señor para con cada uno de nosotros, que podamos ser equipados, que podamos recibir todo aquello que Él tiene para con nuestras vidas y estamos gozosos de este tiempo, de este mes que estamos viviendo, sabiendo que Dios ha obrado y seguirá obrando y aún este día sábado que pasó hemos vivido una vigilia poderosa en la presencia del Señor. Estuvimos 12 horas compartiendo junto a nuestros hermanos, junto a nuestra profeta Silvia Teixeira, estuvimos compartiendo ese tiempo, velando, alabando a Dios, adorando a Dios, recibiendo su palabra. Estuvimos en ese tiempo verdaderamente disfrutando y deleitándonos en la presencia del Señor, sabiendo que es un gozo y una alegría el poder compartir, ¿no? Porque sabemos que quizás en muchos lugares no pueden reunirse, pero Dios nos ha dado el privilegio de que podamos reunirnos, de que podamos hacer fiesta en su presencia. Así que más que agradecidos con el Señor por todo lo que estamos viviendo.
0: Amén, amén. Y poderoso lo que el Señor está haciendo, amén, lo que hizo y lo que va a hacer, porque no nos quedamos con lo que hemos vivido, sino que nos extendemos a más. Nos entendemos aquello por lo cual el Señor quiere hacer en cada uno de nosotros. Amén. Y por eso a vos que estás del otro lado te animamos a que verdaderamente te tomes de la mano del Señor y puedas entender lo maravilloso que el Señor está haciendo en este tiempo, amén, que no solamente lo quiere hacer con cada uno de nosotros, que no solamente se quiere manifestar en nuestras vidas, sino que también lo quiere hacer en tu vida, lo quiere hacer en tu casa, lo quiere hacer en tu familia, amén, que nada es casualidad, sino que todo tiene un propósito, amén, y es el propósito de Dios en tu vida, es el propósito que Dios quiere en este tiempo, amén, que se empiece a manifestar en tu vida y que puedas ver el poder de Dios, que puedas ver el obrar de Dios verdaderamente en tu vida. Y así como decía mi esposa, compartir esta vigilia, amén, sumergidos en el río de Dios, amén, como esa palabra profética, amén, nos fue llevando, amén, como fuimos aprendiendo, como fuimos entendiendo, ¿no?, la importancia de sumergirnos en su río, la importancia de entender que necesitamos meternos en el Señor, que necesitamos cada día, y es cada día, amén, verdaderamente estar en la presencia del Señor, cada día inundarnos del Señor y entender que es Él quien nos llena, entender que es el Señor, amén, que hace las cosas como Él quiere, amén, que es Él, aquel que es soberano, aquel que es poderoso. Por eso a vos que estás del otro lado te invitamos, amén, te animamos a que verdaderamente des ese paso de fe, des ese paso de obediencia, entendiendo que lo que el Señor está haciendo en este tiempo es poderoso, amén, que lo que el Señor en este tiempo está haciendo con sus hijos, está haciendo con aquellos que se determinan, aquellos que, así como decía su palabra en Ezequiel, aquellos que verdaderamente el agua no le llega a los tobillos o a las rodillas, sino que verdaderamente se meten en el Señor por completo, están sumergidos en el Señor. Es poderoso lo que Dios está haciendo, el mover de Dios en cada una de esas vidas que verdaderamente se determinan a creer, se determinan a tomarse de su mano y a creer en todo lo que el Señor tiene para sus vidas. Así que somos agradecidos, amén, por cada tiempo que podemos estar compartiendo, así como ya te hemos invitado el día de mañana a nuestra próxima reunión, el día jueves y aún el domingo, son las próximas reuniones que tenemos, amén, compartiendo un tiempo poderoso, aprendiendo, amén, recibiendo palabra profética y moviéndonos, amén, en aquello donde verdaderamente el Señor nos ha enviado. Así que somos agradecidos, bendecimos este tiempo, esta hora. ¿Y qué les parece si ya podemos orar, ya podemos bendecir la palabra para que verdaderamente sea Dios tomando el control de todas las cosas, para que sea Dios hablando a tu vida en este tiempo, para que sea Dios hablando a tu casa, a tu familia, amén, porque no es casualidad, como ya te lo dijimos, sino que si estás escuchando es porque es propósito de Dios, porque es propósito de Dios que escuches, que recibas la palabra y que verdaderamente te acciones a eso que el Señor está hablando. Por eso, si tenés algo para anotar, para atesorar cada palabra que el Señor suelta en este tiempo, esté hablando en este tiempo, de gloria a Dios, así que puedas hacerlo. Padre amado, te damos gracias, Señor, bendecimos este tiempo, esta hora, te damos gracias, Señor, por esta nueva reunión, Señor, por este tiempo delante de tu presencia, Señor, en el nombre de Jesús te entregamos en esta hora toda carga, Señor, todo aquello, Señor, que aún nos impide, Señor, poder escuchar tu palabra, poder entender aquello que quieres hablar a nuestro vidas, papá, en el nombre poderoso de Jesús, que sea tu bendición, papá, con cada oyente, Señor, con cada vida, con cada corazón, Padre amado, en el nombre poderoso de Jesús, te damos gracias, papá, porque sabemos que es tu palabra, Señor, y que es tu poder manifestándose, Señor, en nuestras vidas. Te damos a ti toda gloria y toda honra, en el nombre poderoso de Jesús, amén.
2: Amén, gloria a Dios. Vamos a estar compartiendo la palabra del Señor en Romanos 8, vamos a leer el versículo 29 y 30. Y lo voy a leer en otra versión. La palabra del Señor dice: a los que de antemano Dios había conocido, los destinó desde un principio a ser como su Hijo, para que su Hijo fuera el primero de entre muchos hermanos. Y a los que Dios destinó desde un principio también los llamó, y a los que llamó los hizo justos, y a los que hizo justos les dio parte de su gloria. Amén. Y vemos en la palabra del Señor que Dios nos conoce desde antes, dice, de la creación del mundo, o desde el principio, o como acá le digamos, desde antemano. Si leemos otras versiones, vemos que desde antes de la creación del mundo, Dios ya nos conocía. Dios ya había asignado un futuro para nuestras vidas, o así como lo dice la palabra, que nos destinó para ser semejantes a su Hijo, para ser como su Hijo. Y eso no depende de nosotros, sino que es algo que Dios ya preparó de antemano para cada uno de nosotros. Aún cuando leía estos versículos, recordaba que la palabra también nos enseña que desde antes de nacer, Dios ya nos había apartado desde el vientre de nuestra madre. Ya sea que quizás conocíamos a Cristo o no, o si lo conocemos ahora o quizás en este tiempo, puede haber personas que no hayan conocido al Señor, pero Dios tiene un propósito con cada uno de nosotros, Dios tiene un propósito con cada vida, y Dios nos llama, nos escogió desde antes de nacer, y sabemos que hay un diseño perfecto del Señor para con cada uno de nosotros. Dice que Dios nos predestinó para ser hechos conforme a la imagen de su Hijo, y sabemos que el Hijo de Dios es Cristo, es Jesús. Y me quedaba, ¿no?, con esta palabra de que nos predestinó para ser hechos conforme a la imagen de su Hijo. Y buscaba también a qué se refería esa palabra de imagen, ¿no? Porque quizás podemos decir que es algo físico solamente, pero vemos cómo tenemos que acercarnos a esa semejanza del Hijo. Y había algo precisamente que Dios ponía en mi corazón, y es que Él nos llama a vencer. Amén. Y vemos que quizás esa imagen podemos referirnos a algo que es completamente idéntico o algo que es parecido en algo físico, no en algo natural. Pero cuando vemos esa palabra imagen, está hablando de una semejanza, y Dios lo que ponía en mi corazón era que tenemos que ser semejantes a lo que Cristo hizo. Y si Cristo ya venció, nosotros también somos llamados a vencer. Entonces, ¿cómo se ve esa imagen de Cristo en nosotros? En que Él ya venció, y en que nosotros también podemos vencer porque Él está en nosotros. Si seguimos leyendo en Romanos vemos a través de la palabra que Él nos predestinó, que Él nos llamó, que Él nos justificó y que Él nos glorificó. Y eso no depende de cada uno de nosotros. Cristo ya lo hizo por cada uno de nosotros. Entonces, en Él sabemos que ya tenemos un futuro, que en Él tenemos un llamado, ¿no? Que en Él ya somos justificados y esa palabra de que nos justificó nos lleva a ser justos, como leíamos en la palabra, y que aún en Él somos glorificados. ¿Por qué? Porque nos dio, y lo dice la palabra también, un lugar de honor, nos dio un lugar de privilegio, un lugar que quizás no ganamos con nuestras fuerzas, pero al reconocer a Cristo en nuestro corazón, al reconocerlo como Señor, como Salvador, al reconocer que Él es nuestro Rey, que Él es nuestro Dios, al reconocer que Cristo fue aquel que murió y que resucitó por cada uno de nosotros, y al reconocer que somos sus hijos y que Él es nuestro Padre, nos dio ese lugar de honor, ese lugar de privilegio. La palabra aún habla de que como hijos estamos sentados juntamente con Él. ¿Y dónde está Cristo? Está sentado a la diestra de Dios. Entonces, ese es el lugar de privilegio que quizás no lo vemos con nuestros ojos naturales, pero que ese fue el lugar que Cristo nos entregó. Y vemos también a través de la palabra, en el versículo 35, me preguntaba, ¿qué es lo que debo vencer? Porque podemos pasar un montón de situaciones, podemos atravesar procesos, batallas, pueden presentarse un montón de cosas en nuestra vida. Y leyendo el versículo 35, entendía que podemos llegar a atravesar, ¿no?, por alguna de estas cosas. Y la respuesta sería en que muchas veces quizás nos toque, o a distintas personas, ¿no?, nos toque vencer con tribulación, vencer con angustia, vencer con persecución, vencer con hambre, vencer a la desnudez o al frío, como lo dice el versículo 35, vencer al peligro, vencer a la muerte, vencer problemas, vencer etapas donde quizás hay que atravesar sufrimiento, vencer dificultades. Hay muchas cosas que pueden llegar a presentarse y según cada uno de nosotros podemos atravesar distintos procesos, ¿no? No quiere decir que todo esto lo atraviese una sola persona, sino que alguien puede pasar por una situación y otra persona puede pasar por otra situación distinta. Entonces, va a haber procesos, va a haber luchas, va a haber cosas que se van a presentar en nuestras vidas. Pero es ahí donde tenemos que identificar y saber qué es lo que tengo que vencer en mi vida. Y que podamos preguntarnos a nosotros mismos qué es lo que hoy nos toca enfrentar y qué es aquello con lo cual tenemos que vencer. Sabiendo que no estamos solos, sino que verdaderamente el Señor está con cada uno de nosotros. Y vemos a través de la palabra también en Romanos 8, ¿no?, de que debemos vencer con todo aquello que nos quiere separar de Cristo. Hay muchas cosas.

0: Palabra es que Cristo ya venció por cada uno de nosotros. Lo vemos en toda la palabra y lo vemos aún en el testimonio en los evangelios, ¿no? De que Cristo vino como hombre a la tierra, que Cristo se reveló, que Cristo hizo señales, que Cristo hizo milagros, que Cristo vivió como hombre en esta tierra y que todo lo que atravesó es un ejemplo para nuestras vidas de que así como vino como hombre y atravesó por un montón de situaciones, Él ya venció. Y si Él ya venció, nosotros también hemos vencido juntamente con Él. No se trata de nosotros, no se trata de nuestras fuerzas, no se trata de lo que podamos llegar a hacer o lo que podamos llegar a pensar, ni siquiera se trata de nuestra capacidad, sino que verdaderamente tenemos que poner nuestros ojos en Cristo y confiar de que Él ya venció por cada uno de nosotros. Amén.
1: Amén, ¿no? Y qué importante, porque al principio estás hablando de que el Señor nos hizo conforme a su imagen y semejanza, ¿no? Y no solamente nos quedamos en que es algo, digamos, natural, algo que es algo visible, sino que va más allá. Va más allá de lo que nosotros podamos ver o podamos creer. Y es que verdaderamente, así como lo decías, que Cristo venció, amén. Y nosotros tenemos que ser igual a Él, por así decirlo. Nosotros tenemos que entender de cómo caminar, cómo movernos, ¿no? Y esa es la imagen a la cual nosotros nos tenemos que asemejar, que es a Cristo, amén. Entendiendo de que Él ya venció, entendiendo de que Él ya en la cruz ya Él venció todas las cosas, entendiendo de que lo que el Señor hizo por cada uno de nosotros verdaderamente ha soltado victoria, ha hablado victoria en cada una de nuestras vidas. Y nosotros tenemos que entender eso mismo, que nosotros somos más que vencedores, pero hay cosas a la cual verdaderamente tenemos que vencer literalmente. Y muchas de esas cosas que las cuales tenemos que vencer es a nuestro yo, primeramente a la carne, a lo natural, al pensar de que muchas veces con nuestras propias fuerzas podemos, a pensar de que muchas veces nosotros somos capaces, amén. Y eso no nos permite darle lugar al Señor, amén. No nos permite darle el lugar a que Dios sea aquel que obre nuestras vidas, porque sabemos de que Él venció y sabemos que somos más que victoriosos, más que vencedores en el Señor. Pero muchas veces dejamos de lado al Señor, muchas veces nos leamos en lugar a Dios para que verdaderamente Él manifieste esa victoria en nuestras vidas, amén. Y muchas veces pasa eso, que no entendemos, y ahí es donde empezamos a retroceder y ahí es donde empezamos a cerrarnos. Y esa palabra que Cristo soltó sobre nuestras vidas, esa palabra, amén, que como dice en Romanos, amén, que somos más que vencedores por medio de aquel que nos amó, no se manifiesta en nuestras vidas, pero no porque no seamos vencedores, sino porque no estamos entendiendo, amén, cuál es la forma en la que Cristo se movió. No nos estamos moviendo a esa imagen, a esa semejanza, y caemos en eso y le damos lugar a otras cosas y no entendemos, amén. Porque sabemos de que el Señor preparó todas las cosas, amén. Lo preparó tanto como a aquellos que conocen al Señor y tanto como a vos, que quizás es la primera que estás escuchando, amén. Tenés que entender de que Dios te conoce desde antes de la creación del mundo, que Dios te eligió, que Dios te dio un propósito, que Dios verdaderamente pensó todo, amén, sobre tu vida, y Él tiene todo preparado sobre tu vida. Solo, amén, hace falta que cada uno de nosotros nos rindamos, que cada uno de nosotros entendamos que Cristo, amén, es nuestro todo, amén, para empezar a caminar en esa imagen de Cristo, para empezar a caminar, amén, y que Cristo sea revelándose a nuestras vidas para manifestar cada una de esas victorias, para manifestar aquello que Dios tiene con cada uno de nosotros.
0: Amén. Y te me adelantaste el versículo. Estaba ahí para el final. En Romanos 8:37 tenemos en la palabra del Señor, que era lo que recién mi esposo mencionaba, que somos más que vencedores por medio de aquel que nos amó. Entonces, por sobre toda situación que podamos atravesar, sabemos que somos más que vencedores en Él. Y tener en cuenta esto, ¿no? Que si Cristo ya venció, a nosotros también nos hizo vencedores. La palabra del Señor dice exactamente eso, que antes de todas estas cosas que habíamos mencionado en el versículo 35, que puede ser tribulación, puede ser angustia, persecución, hambre, peligro, muerte, antes que todo eso, somos más que vencedores. Entonces, saber que Si algo se presenta, si hay alguna situación que se presenta en nuestras vidas, tenemos que ir a Cristo, tenemos que permanecer en Cristo, tenemos que refugiarnos en Él, porque Él es aquel que ya venció.

0: Y recordaba también en la palabra, así como lo decía hace un momento, que hay mucho testimonio de que Cristo venció con un montón de cosas. Vemos, por ejemplo, en Juan 16:33, que la palabra del Señor dice que Cristo venció al mundo. Entonces, si Cristo ya venció al mundo y las cosas del mundo, tenemos que saber que nosotros somos más que vencedores en Él. Y si hay algo del mundo que quiere presentarse en nuestra vida, si hay cosas del mundo que quieren presentarse en nuestra vida, Cristo ya venció, entonces nosotros también ya hemos vencido.
1: Y ese versículo, estas cosas os he hablado para que en mí tengas paz. En el mundo tendrás aflicciones, pero confía, yo he vencido el mundo, ¿no? Y entonces ahí su palabra es tan clara, es tan evidente y nos hace entender de que sí vamos a tener aflicciones, sí vamos a tener procesos, pruebas, pero lo que sí, por sobre todas las cosas, tenemos que entender de que Cristo ya venció, amén, de que Cristo ya venció. No es que listo, Cristo venció y nos quedamos de brazos cruzados, no, sino que verdaderamente tenemos que caminar en esa victoria, tenemos que caminar en esa palabra y entender, de que Cristo ya venció por sobre todas las cosas. Amén.
0: Amén. Y confiar, ¿no?, en que si Él ya venció, nosotros también vencemos. Y como también lo habíamos dicho, ¿no?, de que no se trata de nuestras fuerzas, no se trata de lo que hagamos, sino que verdaderamente tampoco se trata de ir, ¿no?, a quizás solucionar algo con nuestras fuerzas o con nuestros pensamientos o con nuestra capacidad, sino de creer con todo nuestro corazón y declarar que Cristo ya venció esa situación que se presente, que Cristo ya venció aquel problema, aquella montaña, aquel gigante, y verdaderamente declararlo y creer que Él está en control de todas las cosas. Puede haber muchas situaciones que se presentan en nuestra vida, podemos tener distintos procesos. En este caso veíamos que Cristo venció al mundo, pero vemos a través de la palabra en Isaías 53:4 que Cristo fue aquel que venció la enfermedad.
1: Amén. Dice su palabra: ciertamente llevó Él nuestras enfermedades y sufrió nuestros dolores, y nosotros le tuvimos por azotado, por herido de Dios y abatido.
0: Amén. Y vemos a través de este versículo que Cristo fue aquel que se llevó nuestra enfermedad, se llevó nuestros dolores, se llevó toda maldición, cuando Él mismo fue a la cruz por cada uno de nosotros. Recordaba también cuando meditaba en esto, no me acuerdo qué año fue, pero habíamos hecho unas remeras que tenían una frase y que decían que había una cruz con nuestro nombre, pero Jesús tomó nuestro lugar. Entonces, en cada situación que podamos estar pasando, que verdaderamente podamos ir a la cruz y verlo a Cristo, ver que Cristo ya venció, ver que aquella condenación, aquella culpa, quizás puede ser una enfermedad, puede ser el pecado, puede ser una situación, lo que pueda presentarse, saber que Cristo ya venció en la cruz y que hay una victoria. Entonces, en este caso hablábamos de que Jesús venció la enfermedad, y esto no quiere decir que quizás haya una respuesta ya inmediata, pero sí de creer con todo nuestro corazón y confesar de que Cristo ya venció. Entonces no somos esclavos de aquella situación que estemos atravesando, o no podemos hacer más grande el problema que Cristo. ¿Por qué? Porque Él ya venció. Vemos también a través de la palabra que Cristo venció el pecado. Isaías 53:5 lo menciona.
1: Amén. Dice su palabra: más Él herido fue por nuestras rebeliones, molido por nuestros pecados. El castigo de nuestra paz fue sobre Él, y por su llaga fuimos nosotros curados.
0: Amén. Y vemos a través de su palabra que el cuerpo de Cristo, que fue herido por cada uno de nosotros, fue aquel que llevó esa carga, fue aquel que llevó nuestro proceso, fue aquel que llevó nuestro dolor, y que todo eso quedó en la cruz. Vemos también a través de la palabra en 1 Corintios 15, el versículo 56 y 57, que Cristo fue aquel que venció el pecado.
1: Amén. Dice su palabra: ya que el aguijón de la muerte es el pecado y el poder del pecado, la ley, más gracias sean dadas a Dios, que nos da la victoria por medio de nuestro Señor Jesucristo.
0: Amén. Y vemos a través de la palabra que Cristo venció el pecado, y acá también agregamos que Cristo venció la muerte, dice la palabra del Señor. Entonces, no podemos, así como lo decía hace un momento, hacer más grande una situación, un problema o el pecado, sabiendo que Él ya venció. Y algo que se nos ha enseñado es que muchas veces nosotros mismos terminamos dando legalidad a cosas en nuestras vidas, terminamos dándole como esa autoridad o haciendo más grande algo a que la palabra o que el Señor en nuestras vidas. Y
1: aparte, cuando es muy clara su palabra, cuando nos habla y nos dice que somos más que victoriosos por medio de Él. Uh-huh. Y no solamente eso, sino que nos habla, como lo decíamos al principio, de que nosotros fuimos creados, digamos, tenemos un propósito, amén, que el Señor dio a nuestra vida. Dios nos conoce desde antemano, desde antes que cualquier otra persona. El Señor ya tiene, ya pensó, ya está todo armado, por así decirlo, lo que va a hacer con cada uno de nosotros, ¿no? Y ahí vemos como muchas veces no hacemos la parte que nos toca, por así decirlo, porque el Señor, sabemos de que el Señor venció, sabemos de que el Señor ha obrado con poder y gloria, pero nosotros muchas veces no hacemos la parte que nos toca, no nos accionamos, no nos movemos, no caminamos creyendo esa palabra, y ahí es donde le damos el lugar, le damos legalidad, así como decía mi esposa, todo aquello que se levante y termina siendo el problema, aquello que nosotros ya por medio de Cristo hemos vencido, no termina venciendo. Amén. Y abrimos puertas y le damos lugar a otras cosas, y no le damos el lugar a la palabra del Señor, no le damos el lugar a que verdaderamente se manifieste la victoria, se manifieste su palabra, amén, en cada uno de nosotros, como tan clara está y podemos verlo.
0: Amén. Y recordar que cualquier situación que podamos estar atravesando, él ya lo vivió, Él ya lo pasó, Él ya se lo llevó. Y que muchas veces podemos quizás llegar a pensar o a sentir que, o que nos sentimos solos, o que alguien no nos entiende, ¿no? O que quizás nadie nos entiende, pero verdaderamente desechar ese pensamiento, sabiendo que Cristo es aquel que pasó por un montón de situaciones, que es el único que puede llegar a entendernos, que es aquel que nos conoce más de lo que nosotros podemos llegar a conocernos, y que verdaderamente en cada situación que podamos atravesar, ir a Él. Hablando, ¿no?, esto de que Cristo venció el pecado, otra de las cosas que meditaba también en la palabra es que Cristo venció la tentación. Muchas veces puede presentarse el pecado en nuestras vidas, así como lo dice la palabra también, que el pecado está a la puerta, pero ahí está nuestra decisión de si abrimos esa puerta o si la mantenemos cerrada. Y muchas veces también puede presentarse la tentación en nuestras vidas, ¿no? Y vemos cómo Cristo, luego de ser bautizado, así como lo dice la palabra, fue llevado por el Espíritu al desierto y allí fue tentado, y vemos cómo venció en ese desierto. Él ayunó 40 días, 40 noches y vino esa tentación a su vida, y Él venció con la tentación en ese desierto. Y vemos cómo Cristo pudo atravesar quizás muchas situaciones, pero sin pecado, porque vemos ese ejemplo a través de toda la palabra de Cristo, que sin pecado, que sin mancha, pudo enfrentar cada situación. Y es así como podemos nosotros ver cómo vivió siendo humano, y podemos llegar a verlo también reflejado en nuestra vida, de que no necesitamos quizás dar lugar a cosas que vengan a desenfocarnos, o que quizás decir, no sé, tengo que pecar para poder vencer. No, sino que verdaderamente Cristo es nuestro ejemplo para que podamos llegar a enfrentar y a vencer todo aquello que se presente. Y el último ejemplo que tenía era el de que Cristo venció la angustia en Getsemaní. Vemos también a través de la palabra en ese momento en que Jesús está en Getsemaní y ora allí, y quizás pudo haber sido un proceso fuerte el que él tenía que atravesar, ¿no?, antes de ir a la cruz. Y cuando habla con sus discípulos también les dice, ¿no?, que estaba angustiado, y vemos como allí también pudo vencer con la angustia y fue fortalecido y pudo cumplir con el propósito que Dios tenía, con ese propósito por el cual vino a la tierra. Y sabemos que nada puede detener el propósito de Dios y que nada detuvo lo que Cristo tenía que hacer. Y estos eran los ejemplos, ¿no? Puede haber más también, pero que podamos tener en cuenta y recordar que cualquier situación que podamos estar atravesando, Cristo ya venció. Que cualquier proceso que pueda presentarse en nuestra vida, Cristo ya venció. Cualquier cosa del mundo, si es una enfermedad, si es el pecado, si es una tentación, si es la angustia, aún si es la muerte, sabemos que Cristo ya venció y que en Él somos más que vencedores. Que Él venció, que Él obtuvo la victoria y que en Él nosotros también tenemos la victoria. Tenemos también en la palabra en Primera de Juan 5, versículos 4 y 5, la palabra nos dice que Cristo ya venció y que nuestra fe en Él también vence al mundo. Nuestra fe tiene que estar en el Hijo de Dios, nuestra fe al creer de que Él es el Hijo de Dios y que Él ya venció, hace que nosotros también podamos vencer.
1: Amén, amén. Y hace que verdaderamente podamos, por así decirlo, manifestar eso que está dentro de nosotros también, que podamos vencer aquello que es necesario que pase. Muchas veces, así como lo decíamos hace un rato, muchas veces el vencer no es, digamos, necesito pecar para poder vencer eso. No, el vencer muchas veces es entender de que podemos cerrar puertas, de que podemos, digamos, movernos de otra manera y entender de que también estamos venciendo, que también estamos venciendo en el nombre del Señor, que verdaderamente Dios ha hecho todas las cosas por cada uno de nosotros, pero a nosotros, así como lo decíamos hace un rato, nos toca una parte, también nos toca esa parte de verdaderamente creer en su palabra, de verdaderamente tener fe en su palabra, porque dice la palabra del Señor que en cada tentación que pasó el Señor, en cada una de esas tentaciones, el Señor a través de la palabra, amén, y con la palabra pudo responder y pudo entender, ¿no?, cuán importante, amén, que es aferrarse al Señor, cuán importante que es entender, amén, y conocer todo aquello que el Señor en este tiempo, amén, estaba manifestando en nuestras vidas, ¿no? Y cómo y ver y poder leer cada versículo, amén, y entender que aún en cada versículo, en cada momento en el cual Jesús fue tentado, amén, Él se movió en la palabra, Él caminó bajo la palabra, Él se movió en aquello que estaba escrito, en aquello que verdaderamente le iba a servir, amén, para vencer. Y así cada uno de nosotros, amén, así es lo que cada uno de nosotros tenemos que hacer y entender, amén, que es aferrarnos al Señor, aferrarnos a cada palabra que Cristo ha hablado, amén, sobre nuestras vidas, primeramente porque hemos entendido de que Él ha vencido a la enfermedad, ha vencido a la aflicción, ha vencido todo aquello que se nos pueda presentar y que se nos van a presentar. No es que por más que Cristo seamos vencedores, no van a pasar. Van a pasar cosas, pero ahí como nosotros, como hijos de Dios, tenemos que manifestar esa victoria, tenemos que manifestar a Cristo, tenemos que verdaderamente permitirle, darle el lugar a Cristo para que Él sea obrando, amén, en nuestras vidas, amén, y entender de que somos más que victoriosos en Él, amén, somos más que victoriosos en Cristo, no en nuestra fuerza, no en nuestra confianza, no en lo que podamos hacer, en lo que podamos creer, amén, que podemos hacer, sino que en Cristo somos más que victoriosos, somos más que vencedores por medio de Él. Amén, de aquel que nos conoce, de aquel que sabe quiénes somos, de aquel que verdaderamente ha hablado, amén, bendición sobre nuestras vidas. Muchas veces cuando estamos en problemas buscamos a alguien que nos conozca, a alguien que pueda darnos una palabra, a alguien que verdaderamente nos conozca para poder recibir esa palabra, amén. Y qué mejor que el Señor. Qué mejor que Él, amén, que quien más nos conoce, quien es que verdaderamente sabe de nosotros, aún cosas que ni siquiera nosotros podemos saber, Él las conoce, ¿no? Y qué mejor que ir al Señor, qué mejor que entender de que aún en medio de esa prueba, en medio de esa aflicción, amén, nuestra victoria está en Él, nuestra victoria está en ir a Él, amén, en entender de que no importa lo que acontezca, no importa lo que pase, no importa lo que se presente, soy más que vencedor en Cristo, soy más que vencedor por Él, soy más que vencedor por sobre todas las cosas que se puedan presentar, porque Cristo nos dio la victoria, porque Cristo se hace evidente en nuestra vida, porque Cristo se manifiesta en cada uno de nosotros, y no solamente eso lo podemos ver nosotros, sino que lo vamos a manifestar y otros verán aquello que el Señor está haciendo en nuestras vidas, y otros verán, amén, como muchas veces ellos pasando por la misma situación, amén, encontrándose en la misma situación, no pudieron avanzar, no pudieron crecer, no pudieron vencer, y qué bueno que es que vean verdaderamente a aquellos que se aferran al Señor avanzando, creciendo, amén, entendiendo de que no importa lo que pase, no importa lo que acontezca, el Señor es aquel que nos dio la victoria, el Señor es aquel que ha vencido por encima y por sobre todas las cosas, el Señor ha vencido, amén, y eso quiere manifestar en cada una de nuestras vidas, que creamos en su palabra, que atesoremos su palabra, que creamos por sobre todas las cosas en su palabra, entendiendo de que tenemos un propósito, amén, de que Él nos conoce de antemano, de que Él sabe todas las cosas y de que aquello que por lo cual estamos pasando, amén, esa prueba por la cual estamos pasando es momentánea y no se compara al poder que tiene el Señor para vencer, al poder que tiene el Señor para obrar con poder y gloria y ver manifestado ese propósito y ver manifestado, amén, el poder de Dios en nuestras vidas.
0: Amén. Y buscando también en lo que significa, ¿no?, vencedor, una de las definiciones era obtener la victoria. Y sabemos que para obtener la victoria muchas veces va a implicar que se presente una batalla, que se presente una guerra, que se presente una prueba, ¿no? Y que podamos verdaderamente saber que aunque haya luchas, que aunque haya batallas, no las enfrentamos solos, sino que verdaderamente es con Cristo y es en Él. Y recordar, así como Romanos 8 lo dice, que somos más que vencedores en Él, por medio de Aquel que nos amó. Y cuando dice por medio de Aquel que nos amó, está haciendo referencia a que esa obra de amor o esa expresión de amor de Cristo fue el entregarse por cada uno de nosotros, el morir en esa cruz y el resucitar. Y sabemos, así como lo habíamos mencionado, que en esa cruz obtuvimos la victoria. En esa cruz Cristo fue aquel que obtuvo la victoria, aquel que venció con todo aquello que mencionábamos hace un momento. Y que en toda batalla que pueda presentarse podamos ir a Él y declarar que en Él ya tenemos la victoria. El ser vencedores también implica que podamos permanecer firmes en medio de las pruebas, de los procesos, de lo que pueda presentarse en nuestra vida. Así como también lo mencionábamos, ¿no?, de que va a haber cosas que quizás nos van a querer separar de Cristo, pero la palabra en Romanos 8 también nos dice que nada nos puede separar de su amor, ni la vida, ni la muerte, ni lo alto, ni lo profundo, nada creado, nada de lo que podamos ver o lo que no veamos, nada nos puede separar del amor de Cristo. Solamente que podamos permanecer, tomar esa decisión de permanecer en Cristo, de aferrarnos a Él para que nada nos separe, nada nos mueva de Él. Ser como, así como lo dice la palabra, ¿no?, como esos árboles plantados junto a las corrientes de las aguas, ser esos árboles que no se mueven de Cristo a pesar de lo que se presente. Y que es el ser vencedores también implica o requiere esa dependencia total de nosotros, de Dios, de que no dependemos de nuestras fuerzas, no dependemos de lo que podamos hacer nosotros o alcanzar nosotros, sino que verdaderamente dependemos de Dios. Y cuando reconocemos eso, ya dejamos de luchar con nuestras propias fuerzas, dejamos de querer tener el control de todo, sino que verdaderamente entendemos que todo lo que acontece es Dios aquel que tiene el control, es Dios manifestándose. Y por último, no pensaba en la palabra vencer, que implica gobierno, implica autoridad, implica victoria. Me quedaba con estas tres palabras porque cuando nosotros vencemos, podemos dar testimonio de que gobernamos eso y no que eso nos gobernó a nosotros. Si hablamos, ejemplo, uno de los que daba era del pecado, ¿no? De que el pecado está a la puerta, pero si nosotros vencemos, gobernamos eso y no eso a nosotros, entonces ahí está nuestra victoria, ahí está nuestro testimonio, ahí es donde Dios puede seguir manifestándose en nuestras vidas, y así puede haber un montón de situaciones, un montón de procesos, pero que en aquello que pueda presentarse, declarar que en Él tenemos la victoria y que en esa victoria nosotros podemos también ser de bendición a otros, podemos dar testimonio de que vencimos con tal situación, con tal problema, pero que Dios use eso aún para su gloria, no por nosotros mismos, sino porque sabemos que Él se glorifica a través de nuestras vidas y que podamos recordar, ¿no?, que Él ya venció, que es su victoria en nuestras vidas y que por medio de Él nosotros somos más que vencedores.
1: Amén. Verdaderamente es una hermosa palabra, amén, pero no solamente tiene que quedar en una hermosa palabra, sino que tenemos que entender que es necesario accionar esa palabra. Y algo que decías, ¿no?, la importancia de la dependencia total del Señor, amén, porque a través de su palabra podemos ver aquellas vidas, aquellos corazones que dependieron del Señor y salieron victoriosos, amén. Tenemos a tres jóvenes, por así decirlo, en un horno de fuego donde no podían hacer nada, pero su confianza estaba en el Señor y vieron el poder del Señor. Tenemos a David, amén, ese joven que se presenta ante Goliat, ante el gigante, donde podemos ver que naturalmente con sus fuerzas nada podía hacer porque ni siquiera estaba preparado, ni siquiera estaba la estatura, ni siquiera se podían comparar, podían comparar sus fuerzas y no era algo normal, no era algo que se podía, digamos, a los ojos natural ver como bueno o como algo que iba a salir bien. Pero ahí nos entendemos que cuando le entregamos todo al Señor, cuando le entregamos nuestra carga, cuando verdaderamente dependemos del Señor y entendiendo de que no podemos con nuestras fuerzas, verdaderamente el Señor obra con poder y gloria, verdaderamente el Señor toma el control de nuestras vidas. Dios pasa a ser verdaderamente aquel que nos guíe, aquel así como lo guiaba David, aquel que tome el control de todas las cosas. Y ahí sí, cuando verdaderamente Dios toma el control de todas las cosas, no importa quién está adelante, no importa qué gigante se presente, no importa aquello que pueda pasar, no importa aquello que podemos pensar que son más, que son menos, así como el profeta Eliseo, ¿no? Cuando estaban en ese momento donde estaban rodeados y el profeta Eliseo ora para que sean abiertos los ojos de ese siervo y vea a todos aquellos que estaban con ellos, que eran más, amén. Y entonces podemos entender de que cuando le entregamos todo al Señor, cuando dependemos totalmente del Señor, el Señor obra, el Señor no nos deja pagando, por así decirlo, no, el Señor verdaderamente toma el control de nuestras vidas y ahí podemos ver su poder y ahí podemos ver cómo Él obra con poder y gloria, ¿no? Y podemos ver en Jesús cómo a través de la palabra, cómo aferrándose al Señor, cómo yendo a Dios cada día, cómo atesorando la palabra del Señor pudo vencer cada tentación, pudo vencer aquello que se le presentó porque dependió totalmente del Señor. Ahora, ¿qué es aquello que en este tiempo a nosotros nos puede estar poniendo en esa situación? Amén. ¿Qué tentación es? ¿Qué es aquello que en este tiempo nos está, por así decirlo, haciéndonos tambalear? Amén. ¿Qué es aquello que se presenta en nuestras vidas y que nos pone entre la espada y la pared, por así decirlo, ¿no? ¿Qué es aquello que en este tiempo aún nos está impulsando? Porque cada una de esas situaciones, cada una de aquellas cosas que acontece es para que nosotros verdaderamente nos plantemos, verdaderamente entendamos de que es el Señor con nuestras vidas y lo que el Señor lo dijo, Él lo va a hacer. Entonces, ¿cómo nos estamos presentando delante de esa batalla que se presenta? ¿Cómo nos estamos presentando delante de aquello que se presenta en nuestras vidas? ¿Como victoriosos? ¿Como ese poder que el Señor nos da? ¿Amén? ¿Como esa victoria que a través del Señor tenemos? ¿O cómo? ¿O con nuestras fuerzas? ¿O como sabiendo de que no vamos a poder, sabiendo de que no vamos a pasar, no vamos a ganar, digamos, esa batalla contra la tentación, contra el pecado? ¿O verdaderamente aferrándonos al Señor y entendiendo de que somos más que victoriosos en Él? Entendiendo de que la victoria está en Él, amén. Y verdaderamente es necesario para que se manifieste el poder de Dios en cada uno de nosotros, en nuestras vidas, y tener esa victoria del Señor, amén, en cada uno de nosotros.
0: Amén. Y no pensar que cuando se presenta, ¿no?, una situación, muchas veces podemos, quizás el primer pensamiento que se cruza es de derrota, ¿no? Y así como dabas el ejemplo de David, que se presentó delante de Goliat, pero él declaró y se presentó en el nombre de Jehová de los ejércitos. Que así podamos tomar ese ejemplo y ante cualquier situación sabemos que somos más que vencedores en Él, que vamos a Cristo, así como lo habíamos mencionado también, que es con nuestra fe, y que también podamos declarar, ¿no?, que en el nombre de Jehová de los ejércitos, que en el nombre de Jesús tenemos la victoria, porque Él es aquel que está con nosotros. Pero que podamos verdaderamente examinarnos, pensar, ¿no?, qué es aquello que debemos vencer en este tiempo, para que podamos aún ir en contra de eso, pero de la manera correcta, no con nuestra fuerza, sino en Él, corriendo a Cristo y declarando que esa victoria ya está. Amén. Así que a vos que estás del otro lado, te animamos a que en este tiempo, si estás lejos del Señor, si anhelás reconciliarte con el Señor, si anhelás aún reconocer a Cristo en tu corazón como Señor, como Salvador, te animamos a que puedas hacer esta oración junto a cada uno de nosotros.
2: Que puedan estar repitiendo: Señor Jesús, tú eres mi Señor y Salvador. Gracias por morir en esa cruz por mí. Me arrepiento de mis pecados y te pido perdón por cada uno de ellos. Sé tú dirigiendo mi vida, en el nombre de Jesús, amén.

0: amén. Damos gracias a Dios por este tiempo, amén por la palabra, damos gracias a Dios porque verdaderamente somos más que victoriosos en Él. Así que somos agradecidos y ya se nos ha terminado el tiempo, pero no nos vamos a ir sin antes invitarte, sin antes compartirte nuestros próximos horarios, amén, de nuestras próximas reuniones ya mañana, amén, amén, martes, nuestra próxima reunión a las 19 horas, amén, en la Avenida del Carmen 2549, al igual que los días jueves a las 19 horas, así que martes y jueves 19 horas, ahí en nuestra casa ministerial compartiendo un tiempo poderoso, amén, un tiempo donde el Señor obra con poder y gloria, amén, compartiendo cada reunión, cada palabra en el nombre poderoso de Jesús, Señor. Damos gracias a Dios porque aún el día domingo compartiendo una reunión general, amén, una reunión donde el Señor obra, amén, con poder y gloria a partir de las 10:30 horas ahí en nuestra casa ministerial, amén, compartiendo un tiempo poderoso. Así que el día lunes, antes que me olvide, a las 21 horas, esta vez desde el programa de radio, perdón, compartiendo nuevamente un tiempo poderoso en la presencia del Señor, un tiempo donde Dios habla. Así que sin más, nos despedimos bendecidos con toda la bendición.
1: Bendecidos.

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2: Hola Sergio, buen día. Gracias por tu saludo como siempre. Yo por lo menos a veces te llamo, a veces no, pero bueno, ahora escuché ese tema que pidió mi vecino de Germán Montes, que es medio feíto la temática, ¿no? Feíto en el sentido de que sucede y es jorobado eso, ¿no? Lamentablemente. Así que bueno, qué día frío, Sergio, Dios mío, no merma esto, creo que unos días más, ¿no? De frío, así que está como para estar adentro escuchando la radio. Bueno, que tengas una linda semana, martes ya hoy, con el tema del mundial estamos todos entretenidos que no nos acordamos ni de la luz, ni el gas, nada, como decía Daniel ayer. Bueno, voy a escuchar a Cardoso y a Daniel y que tengas un día positivo, lindo, abrigadito, porque viste, estos días son para agarrarse alguna gripe, bien tapadito, cuellito, gorro, hay que ponerse todo lo que se pueda, guante. Dicen que el frío en la cabeza no es bueno. Bueno, vos al usar el casco estás protegido. Sí, puede ser, porque viste el frío sobre la cabeza que tenemos las arterias, la circulación se complica con este frío. Bueno, que tengas un buen día, un cariño para los que estén escuchando y a seguir escuchando a Cardosito. Un saludo para don Cardoso también, que es tan lindo también su programa como el tuyo. Bueno, chaucito, hacerte un cariño grande.
3: Bueno, gracias Ana María. De hecho, Oscar acaba de ingresar a los estudios de la radio, ahí está en preparativos del estudio para su programa, que comienza en minutos, porque Oscar trabaja en otro estudio, ¿no? Bueno, gracias Ana María, como siempre. La señora Elsa Putiniano, que hoy le estuvimos regalando algo de los de Salta, dice por acá, buen día Sergio, buena jornada, abrazo grande Elsa. Gracias Elsa, igualmente para usted, por supuesto. Algo de Facundo Sarabia.

La música en compañía de Facundo Sarabia en la mañana. Y llegamos al final, llegamos al final de Despuntando el Día, porque le vamos a dar paso a Oscar, que ya se viene con Voz y Sentir de Nuestra Tierra. Pero para sacarnos un poco el frío, porque hace mucho frío, nos vamos a ir con un enganchadito chamamecero en esta mañana. Pegamos la vuelta mañana miércoles, ¿les parece? Después de las 4:15, 4:20 de la mañana aproximadamente. Hasta mañana.

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0: Bueno, muy bien, don Víctor Velázquez, solar de los Cardenales, nombrando con su guitarra, su silbido típico, la gente entrerriana que sabe estas cuestiones. Para este lunes 23 de junio 2025, Sergio en operación técnica, haciendo posible también este encuentro de Voces en esta Tierra por FM10 con todos los oyentes del pueblo y del campo.
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0: Gracias por el paso, Sergio, ¿eh? Vamos repasando la carpeta publicitaria. Bueno, Rubén Reguero, buen día, si te madrugaste hoy, el abrazo grande. Gracias por la sintonía, el primer oyente de Voz y Sentir. 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

Qué lindo es ver nuestro país junto en un abrazo, ¿no? Junto a la celeste blanca. Voy a sentir nuestra tierra realmente emocionante, ¿no? ¿Cuánto tiempo hacía que no había banderas argentinas evocando Belgrano, los jugadores de fútbol? Ese apretón de mano, el abrazo emocionado de los argentinos, realmente maravilloso, ¿no? Felicitaciones, Sandra Rena, movilera que cumple un año más de actividad aquí en la radio, y en su nombre a todo el equipo de 2010. 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

Waldemar Lago, aquí en nuestro programa Su Milonga, ¿eh? Leo Castro, buen día para vos. Ahí está la gente cañón. Algunos sintonizan, ¿eh? Algunos sintonizan, otros no, pero ahí están. En sintonía. Y algunos lo ponen FM Libertad. Sergio Gracia, ¿eh? FM Libertad. Mario Castelló, un abrazo grande, gracias por los saludos ayer también. Yo me reencontraba hasta el fuego con tanto afecto y tanto cariño, ¿no? Los hermanos por allí, Carlos Omar, Martita, Jorge Abel, Alberto, que han de bien hecho. Por supuesto, también todos los chiquilines, ¿no? Un gran familiar. Les recuerdo, señor, entonces, martes 23 de junio 2025, 30 años cumple el móvil de Santa Reina, señores, Día Internacional de las Viudas. Mirá, dice Santoral del Día, Santa Agripina hoy, San Jacobo, Jacobo Cardoso, el hijo de Jorge Abel, está trabajando allá en el sur. San Gaspar de Búfalo, la frase de la radio dice, el tiempo que se disfruta es el verdadero tiempo vivido. Este tiempo, este momento no volverá nunca más. ¿Qué tenemos que hacer? Disfrutarlo a pleno. Y el trabajo que nos toca es tocar el pueblo con las manos, ¿no? Que tiene que ver algo que está en el aire, en el corazón de todos. La música popular desde muy temprano, ¿sabes? Y en este momento también, el pentagrama musical de nuestro país.

Los hermanos Visconti, mamá vieja. Se viene la peña de la casa. Dice por acá, esto es el 9 de julio. Danza, música, en vivo, sorteos. Habrá tortas fritas y mate cocido. De cortesía, esto va de cortesía. Agendalo, Pronto más novedades. Entrada libre y gratuita. Ahí la entrada al mate cocido, algunas tortas fritas. Esto es una casa del folclore. San Juan, 2543 Mar del Plata. Por ahí anda el Pampa Navarro, nuestro cantor, por aquella zona. Así es, hermano. Buen día, me dice César Alejandro Roldán, de los pagos de Carlos Casares. Esta es una familia numerosa, son varios hermanos. Los hijos y las hijas, los nietos y las nietas, todo desfilan las jineteadas, son todos de a caballo. Pero este César juega muy bien al fútbol, destacado jugador de fútbol, y por eso sabemos que los veteranos todavía juegan. Me imagino la emoción que debe tener viendo que ganó Argentina, ¿no? La gente del fútbol. Y ayer me decía una mujer, yo carocito de fútbol sé poco, lo que me tiene emocionado es la gente, nuestra junta, unida. Tantos pendientes de ese partido, ¿no? El país más lindo de todos. Rubén Noblía, el abrazo grande, Rubén. Dale saludo a tu mujer, a tu hijo por ahí, que lo pasen de maravilla, hermano. Buena suerte en esta jornada de gloria aquí en los pagos de Bolívar.

Ahí te manda saludos Miguel Berreo, que está desde la 1 de la mañana con el radio acá, con Despuntando el Día, temprano. Miguel Berré, Rosana Miguel Ángel, abrazo grande para ustedes. Tonino Noría, el abrazo grande, Tonino querido.

dice que es suerte soñar con una viuda. Día Internacional de la Mujer de la Ingeniería. Día de las Naciones Unidas para la Administración Pública. Día Mundial del Olímpico. Día Internacional del Síndrome del Dravet. 14 años cumple la Casa de la Justicia. 1935. Bueno, Carlos Gardel canta por última vez en la ciudad de Medellín, Colombia. Siempre sentí una admiración por este cantor. Hay cantores muy buenos, músicos muy buenos, pero él fue cantor, autor, compositor y director de cine también. A veces pienso que la vida es un desafío, ¿eh? Querer es poder, en cualquier tiempo que sea, ¿no? 1938, tragedia en la puerta 12 de River. Mueren 70 personas tras el clásico. Noche San Juan. San Juan y San Pedro, en la calle Mariano Moreno, 611, ¿dónde está este Roberto ahí, su patrona? Ahora, la casa de los Cardoso, no solamente nosotros. Íbamos buscando suyo ya a Casariego, ¿viste? Todo eso por fuera, y era campo, era. Y las pilas, yuyos, peleamos. Y mi mamá hacía empanaditas chiquitas para convidar a la gente. Era casi un ritual, una necesidad de San Juan y San Pedro. Noche San Juan. Algo maravilloso. Santa Agripina, San Jacobo, San Gaspar de Búfalo. La frase de la radio, el tiempo que se disfruta es el verdadero tiempo vivido. ¿Eh? Este tiempo que estamos viviendo con el calor de los oyentes, los compañeros de la radio y este querido pueblo San Carlos Bolívar. ¿Eh? 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

Ahí está, de los pavos de Guevara, de los Ibaña, allá en Huanguelén, José Larralde, ¿eh? La pasto verde de esta samba pertenece a don Marcelo Verbel, autor argentino neuquino, un hombre muy lugareño, viste vos. Se hace el encuentro de poetas del país, en Capital Federal. Vinieron de todos lados, faltaron dos. Marcelo Verbel, que se quedó en Neuquén, de Neuquén, y este, y Víctor Velázquez, que se quedó en Centro Río. No les conmovía viajar tanto. Se habían hecho cosas que iban a quedar en la piel de la gente para toda la vida, ¿no? Para vos, Martita, que te has despabilado por ahí. Dice, tengo acá los ingresos animales del mercado de Hacienda de Cañuela, el informe de José Zavala, Fernando Álvarez. Por acá me escribe una amiga también del alma. Y yo le dejo un verso al Alejo, Alejo Satco, un chico que está con su papá, con su mamá y su hermanito ahí en un campo, este, en el Jagüel, campo Jagüel de Vallemanca. Trabajan, ¿eh? Hacen todo tipo de trabajo. Y todos trabajan, ¿eh? Y siempre están unidos. Y en la secundaria, uno de los mejores alumnos. Alumno mío de guitarra, ¿sí? Dice el Alejo Saco de Jagüel de Vallemanca. Va pulsando su guitarra, despacito, tranco al tarco, y yo lo estaba observando. Solo Dios será testigo. Seguir ese mi camino. Guitarreando. 2024, un 11 de noviembre, mes hernandiano, escribió estas cositas yo, ¿no? 7.565 los ingresos animales del mercado de Cañuelas hoy. El informe de Zavala Álvarez y este, y el Vasco, mi tocayo Oscar. Muchas gracias, Oscar. La fiesta de San Juan es la más antigua fiesta pública que sirve para renovar las energías. Querida amiga del alma, gracias por esta frase y gracias por el presente también que recibí de tu mano. El abrazo grande y la amistad a veces es un capital que tenemos que valorar toditos los días, ¿no? Señores, despuntaron el día temprano, esto voy a sentir, de nuestra tierra.

Los cuatro de Córdoba a San Javier para nuestra mañana, ¿eh? Hay que abrigarse bien, se va a encarar la mañana, ¿eh? El fresco está firme, te. Marisa Ruble, ¿cómo te va? Como vecino del barrio San José y amigo de toda la familia, hemos visto crecer esos gurises. Buen día, Oscar. Buen día para vos, Marisa. Nancy Miglia, buen día, Oscar Cardoso. Buen martes, gracias, señora. Que lo pase maravilla. Algunos que estuvieron en el campo y viven en el pueblo. ¿Viste vos? Ahí anda el Gustavo Adante, que dos por ti arranca ya para lo de Ibarra, recordando su niñez, colega de radio. Ricardo Puñal, que escribe bien. El campo, vive en Bolívar. Dice Ricardo Puñal, tomé mate en un momento y me acordé en el tiempo, dejando el pensamiento me ayudare con las letras, y creyendo ser poeta, cargué mi imaginación. Abracé mi corazón entre tanta soledad, y él me hizo ver la verdad, que entre tanta lejanía triunfaba mi rebeldía, ganando mi libertad. Buen día, Oscar. Para vos, el abrazo grande, hermano. Hermosa frase, ¿no? Ser libre como los pájaros. Mirá, che, Ricardo, acá manda mensaje César Alejandro Roldán. Veterano, jugador de fútbol, y Carlos Casares, hombre del campo, organizador de jineteada. La gente que madruga y que es muy feliz trabajando, ¿no? A nuestro oyente madruga, que lo pasen de maravilla. Nancy Miglia, eso es grande para usted y para su pueblo, ¿eh? Y por acá se van sumando a algunos amigos más que en el transcurso de la mañana los vamos a ir recordando. Les recuerdo, para este martes, cielo mayormente nublado, frío, fresco, mínimas 3, la máxima 9 grados.

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1: 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Miguel Ángel Virré cumple años hoy, ahí está la señora saludando a Adriana, toda la familia, su papá, sus hermanos, todo. Que lo pase de maravilla, Cumplir años más es agradecerle la vida, ¿no? Para ir agendando el 20 de septiembre en los pagos de Areco, Parque Criollo Ricardo Viralde, clasificatoria para Jesús María en las tres categorías, gran broche de campeones, ¿Cómo anda la Andina Ball, querido Maca Cardoso ahí? El conjunto del altiplano de Cañuela, que tenga buena suerte también en las próximas presentaciones.

Ευχαριστώ, Βιτσάτς. Σε μη χέχμεν Γουαρανί. Está frescona la mañana, señores. Y tengo los cumpleañeros con un afecto sincero entre primas y bordones. 23 de junio, Sergio. Se nos van a junio. Y vamos a tener un año más nosotros. Vamos a tener 90 años, estamos acá, despuntando el día. Linda cuando uno sale a la calle, ¿no? Bueno. Y te comenta detalles de los programas, de la radio. ¿Quién tengo por acá? Susana Ibáñez, ¿cómo te va? Prima del alma, Norma Herrera, Ricardo Puñal, Carolina Torrilla, don Ricardo Alfredo Berata, el señor de las baterías. Hoy cumpleaños Luis Adrián Moro. Son de Bolívar estos. Este me parece que está acá en Bolívar, pero el otro anda por Italia, por ahí. José Luis Echeverri, cumpleaños. Bueno, Agustín Cabrera. Mónica Mabel Galván, cumpleaños. Araceli Sosé. Este apellido me suena a José Luis Sosé. Hombre ya tirando por la zona blanca, pues tenía... caballada y anduvo por Bolívar también. Jacqueline Hierte, cumpleaños. Matías Fredes, Jorge Pacho, Omar Noblías. El Omar, mirá, cumpleaños. Es un poco más chico que yo, el Omar, pero esto es una porretada. El abrazo grande a todos los Noblías y que el Omar lo pase maravilla. El cumpleaños del intendente Eduardo Balibuca. Emanuel Liberti, cumpleaños. Agustín Palomino, Agustín querido. Lleva el nombre de su papá, el Checo. Por ahí paso y les pego un grito a los muchachos. Sigue esa amistad porque son del pueblo de uno, ¿no? Blas Aguilar, cumpleaños. Javier Pichirilo. El Javier que lo cumple. Que lo cumple feliz. Estuve conversando con un hermano de ellos. La gente de Panadería del Sol. Uno de los edificios más antiguos de Bolívar. Ahí se hicieron todos los panaderos. Y ahí trabajan los Pichirilos todos. Agustina Blanco, cumpleaños. Virginia Barraza. Julieta Liniers Aguilar. Brian Isaac Miranda. Constanza Bazar, ¿cuánto cumpleañero? Tiago Marchesi Valicenti. Lilian Moya. Elías Holgado Furcades. Camila González, ¿quién más cumpleaños? Soledad Zapata. Caterina Fiori. Francesca Mastrogiovanni. Estos Mastrogiovanni me suena de oficio camionero. Una vuelta encontré uno en la Patagonia yo, y me arrimé un poco por estos lados. El andar no será esencia, pero tampoco es pecado. Francesca Mastrogiovanni, que los cumpla feliz. Tayel García, cumpleaños. Jacquelina Córdoba. Vanessa Recalde. En Urdampilleta, cumpleaños Franco Fuster. En Urdampilleta, cumpleaños Delfino Rodríguez. ¿Sabés de qué hora están recordando los cumpleaños con la radio? De las 4 de la mañana, despuntando el día, y van a hacer compañía durante toda la jornada.

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2: Bueno, bien, gracias Sergio, me voy a la venta, usted sabe que tenemos que parar el puchero, este es el trabajo nuestro, viste vos, la publicidad le hacemos a toda la gente que nos acompaña de muy temprano y hace muchísimo tiempo, Martita Cardoso, de luego todas las amistades de Bolívar, por acá Ricardo Verá dice, escuché que hoy es San Jacobo, mi papá se llamaba Jacobo y hoy sería el cumple de mi tío Pedro Verat, gran persona, buena gente, dice, el abrazo grande, Ricardo, cuánto me alegro, ¿no? Nunca, tener presente siempre las raíces, estar bien parado sobre la tierra, ¿no? Los días encontremos ahí otro hermano, un primo de Ricardo Verá, en la zona de Santa Rosa, La Pampa, vino por un día y se quedó como 15. 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

0: Ahí estaba Roberto Goyeneche, el polaco, la última cuerda de Troilo y Cátulo Castillo, un gran autor y compositor de letras de tango, ¿no? Temprano, despuntando el día, esto es Sentir Esta Tierra, y a las 8 de la mañana llega Radio Yo con todos ustedes.
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Ahí estamos, gracias Sergio, los saludos y los afectos. Mariano Moreno, 611 Martita, ahí los criamos todos los Cardoso. Tenemos cerca la despensa del Turco Salvador, y almacén los dos pibes de Juan Solana y Doña Pepa, tengo que tener. Y estaba el negocio de Ariño por allá también. Norma Herrera, ¿cómo te va, Norma Herrera? Saludos, amigos, te decían Roberto y Norma de la calle Mariano Moreno, donde vivíamos nosotros, mirá vos. Están ellos ahí. El abrazo grande, y cada vez que pienso en ese lugar me emociono realmente, ¿no? La riqueza fundamental de que los hermanos estuviéramos todos unidos ahí. Los crecimos de chico ahí. De ahí íbamos a la escuela número 7. De ahí arrancamos cuando era en deslumbramiento, en los corsos. Y por ahí pasaban en los carnavales, viste vos, de día, después a las 6 de la tarde, a la tardecita aparecían los musiqueros con acordeón y guitarra. Harry sabía pasar con el bandoneón. Querida Norma Herrera y Roberto, el abrazo grande para ustedes. Gracias por estar. Ricardo Puñal, qué hermosa poesía me dejaste por aquí, ¿no? Dice, mientras tomaba mate recordaba el tiempo, dejando que el pensamiento me ayudara con las letras, y creyendo ser poeta, creé mi imaginación. Abracé mi corazón entre tanta soledad, y él me hizo ver la verdad que entre tanta, tanta soledad, y él me hizo ver la verdad de la tanta lejanía, triunfaba mi rebeldía ganando mi libertad. ¿Eh? El abrazo grande. Abrazo grande, Carlos Casares, la familia Roldán, que le pase maravilla. Señores, a las 8 de la mañana llega Radio Show.

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¿Bien por ahí? Bueno, muy bien, 10. Gracias, Daniel. Por acá manda una mercadería publicitaria. Dice, remate físico en Teró, el jueves 25 de junio, 14 horas, 1200 vacunos, Monasterio Tate, hasta el toque ahí. Destacamos 500 vacas preñadas y con cría. Dice, nuevas, medio uso y plazo a de 30, 80 y 90 días, ¿eh? Ahí está Zavala y Álvarez apuntalando también ese remate, ¿eh? El lunes 20 de julio, especial 75 aniversario, dice, y televisado, el remate este, ¿eh? Estamos filmando, dice por acá, ¿eh? En la rural, ¿eh? Ahí está, dice, ferias en Palermo, la actividad del agro, gracias Daniel, y que informaba acá a través de la prima Zavala Álvarez de Bolívar. Me mandó una carta el Leo de Castro Eche de Cañuela, no sé cómo hace para escribir porque es no evidente. Yo me había olvidado, mirá vos. Dice, buen día, Oscar, ¿cómo anda? Buenos días, hermosa gente de Bolívar y la audiencia acá. Le estoy mandando un mensajito de mi pago Cañuela y mi barrio Villa Adriana. Acá estoy al lado del fogón, tomando mate amargo y escuchando. Nunca me olvido de cuando fui por su pago a correr por primera vez y nos recibió con las puertas abiertas de su corazón y me hizo un hermoso poema. Y me llamó ahora el ñandú, el ñandú de rodilla, de la rodilla al revés, le he puesto yo el ñandú. Fue una bendición haber llegado por su pago a Bolívar y hacerme recibido a mí y a mis amigos con todo el corazón. Bendiciones, que nunca muera las raíces de nuestra música, ¿no? Que hace feliz a todos los pueblos, a todos los alrededores, nuestra patria y yo también soy de Uruguay, tengo raíces en el corazón eurooriental, dice, por allí, hermoso también Argentina, Julio Sosa, oriental, y tantos paisanos, que le cantan a la vida. Qué grande, Leo, gracias por escucharnos. Sí, me acuerdo que vinieron tres ustedes, y te comento que vos viniste con Lazarillo, que te acompañaba, y otro señor más, y pasaban por la Fabré García, la maratón. Y y yo nunca he visto el maratón de Tinelli, jamás. Nunca. Y ese día por verte a vos fui, a la maratón. Y te vi cuando pasaste vos la Arellu, corriendo. Y después lo vi a Marcelo Tinelli. Y cuando lo vi a Marcelo Tinelli, me emocioné realmente. Porque es nuestro, porque es de Bolívar. Y siempre lo tengo mejor de los recuerdos. La gente, mi pago. Leo, querido, el abrazo grande. Por ahí andan los hermanos también. Y después te encontré en la Peña Martita cuando tenía la radio. ¿Te acordás? Que vos estabas sentadito ahí y fuiste con el poema que yo te había dado. Mirá vos. Qué lindo, ¿no? Qué lindo recuerdo. Por eso la emoción del deporte que tenemos los argentinos tiene un gran valor. Para darnos un abrazo grandote, ¿no? Ricardo Verás recibió de San Jacobo. Mi papá se llamaba Jacobo. Y es el cumple de mi tío Pedro Verás. Gracias, la gente hoy San Verás, que lo pase de maravilla. La gente de tantos lugares que nos sintonizan, infinitamente gracias.

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1: Sergio La Puli, al toque entonces vamos a vender que no hace falta, ¿eh? No hace falta un cobre, allá voy con este grito argentino. El Pablo Pérez viene de Anderson, che. Gustavo Pérez viene de Anderson. Escuchando la radio al toque. Vos estabas nombrando la calle Mariano Moreno Cardoso. Ahí trabajaba, vivía el Pablo Pérez, enfrente de casa. Trabajaba en el molino. Sí. Trabajaba él y Carlito también. Y el padre también trabajaba en en las bolsas. Nunca me olvido. La gente de antes. Gracias, Gustavo. Buena jornada de trabajo. Allá voy con lo mío, señores. La firma que nos acompaña acá en cada mañana, ¿eh? La gente de Bolívar y de la región también, ¿eh? Porque este es un grito argentino que tenemos por aquí. El abrazo grande, señores. 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Voy a reiterar este mensaje por acá, dice. Remate físico, dice, de Monasterio Tattersall, el jueves 25 de junio a las 14 horas, ¿eh? Hay 1.200 vacunos, destacamos 500 vacas preñadas y con cría, medio uso y plazo hasta 30, 60 y 90 días, ¿eh? Ahí vamos sumándole la publicidad a la mañana de Voz Sentir Esta Tierra. 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

Salta, acá nos dejaban esta samba, anocheciendo samba y escuchando esta samba. Mirá, yo me acordaba de tu papá, ¿no? De Humberto y Teresa, vecino de la Vera Morena. Querida Olguita Esther Escardín, el garzo grande, gracias por estar tan temprano en la radio, sintonizando y acompañándonos. Infinitamente gracias a toditos. Los compañeros de este 23 de junio 2026, se vayan parando la oreja. Luis Adrián Moro, cumpleaños. José Luis Echeverri, Agustín Cabrera, son los cuantos, ¿eh? Mónica Mabel Galván, Araceli Soyer, Jacqueline Iriarte, Matías Fredes, Jorge Pacho, Omar Noblías, Eduardo Balibuca, Emanuel Liberti, Agustín Palomino, Blas Aguilar, Javier Pichirilo, Agustina Blanco, Virginia Barraza, Julieta Liniers Aguilar, Brian Isaac Miranda, Constanza Bazar, Tiago Marchesi Valicenti, Lilian Moya, Elías Holgado Furcades, Camila González, Soledad Zapata, Caterina Fiore, Francesca Matteo Giovanni, Tati García, Jacqueline Córdoba, Vanessa Recalde, Nurdán Pilleta, cumpleaños, Franco Fuster, y también cumpleaños por Dan Pilleta, Delfina Rodríguez, que lo pasa lindo.

Infante acá en nuestro programa, señores, ¿eh? Les recuerdo la actividad de Caritas en los cuadros 42, hay prendas para hombres, mujeres y niños, también calzado, todo, la indumentaria para las familias, pesos módicos, de 15 a 17 horas, ¿eh? El pronóstico del tiempo dice para este martes, cielo mayormente nublado, frío, fresco, mínima 3, la máxima 9 grados, ¿eh? El frío está al toque. Para el miércoles, cielo parcialmente nublado, muy frío para el miércoles, mínima 1 grado, la máxima 8. Para el jueves, cielo cubierto, inestable, fresco, con posibles lluvias aisladas, el 60%, mínima 4, la máxima 9 grados. Para el viernes, cielo ligeramente nublado, poco cambio de temperatura, mínima 3, la máxima 11 grados. Para el sábado, cielo cubierto, inestable, frío con probable lluvia matutina, el 70%, mínima 5, la máxima 9 grados. Para el domingo, cielo despejado, muy frío con probable helada, mínima 2, la máxima 9 grados. Para el lunes, cielo algo nublado, poco cambio de la temperatura, mínima 2, la máxima 12 grados.

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2: Juan Manuel Aval Medina dijo que la interna que estamos dando en el peronismo me parece vergonzosa. El politólogo y ex jefe de gabinete de ministros de la Nación abordó el clima interno del peronismo tras el banderazo en Parque Lezama. Criticó la dinámica de disputas y defendió la necesidad de un debate de ideas.
3: A ver, es público, yo tengo diferencias con Cristina, sí. La enfrenté en momentos que tenía muchísimo poder, sí. Me pareció que tenía que estar. Uh-huh. El acto no me gustó el discurso de Máximo para nada, fue muy internista, pegándole a Axel, la verdad que no comparto todo eso, sí. Pero bueno, yo creí que había que estar, yo tenía que estar ahí, más que nada por el primer año de ese momento de ella, ¿no?
4: Y ese punto que es como agarrarse la cabeza, de acá no salimos más, digo, porque vas en un acto por una proclama. Sí. Concreta, pero después cuando estás arriba del escenario, ese acto.
3: La interna que estamos teniendo me parece vergonzosa, me parece que esto que estemos discutiendo con el país está atravesando una situación hiper difícil, más allá de las alegrías que estamos teniendo por otro tema, es el futbolístico los últimos días, digamos, sabemos cómo está viviendo la gente, nadie, cada vez cuesta más llegar a fin de mes, lo difícil que está todo, un gobierno que está destruyendo lo que a mí me toca, ¿no? La universidad pública, la ciencia, la tecnología, estar en una discusión interna así me parece muy, muy poco serio para el peronismo. Me da vergüenza.
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2: Locutor y especialista en comunicación institucional es Fabián Fernández, el nuevo secretario de prensa. Luego de anunciarlo el gobierno, destacó sus antecedentes de paso como gerente de comunicación en YPF y su trayectoria en radio y televisión. Fabián Fernández, locutor nacional y especialista en comunicación institucional, fue designado como nuevo secretario de Comunicación y Prensa de la Nación. El nombramiento fue confirmado por el jefe de gabinete, Manuel Adorni, a través de su cuenta de X, donde le dio la bienvenida.
0: Deportes.
2: Estamos presenciando la historia. Récord Guinness homologó 4 marcas de Messi en el Mundial. Estamos presenciando la historia. El capitán argentino volvió a marcar hitos en su exitosa campaña. Lionel Messi fue otra vez la gran figura de la selección argentina y marcó el doblete en la victoria 2-0 ante Austria, que clasificó al equipo dirigido por Lionel Scaloni a 16avos de final del Mundial 2026 y lo dejó como líder del Grupo J. Además, el crack rosarino se convirtió en el máximo goleador en la historia de las Copas del Mundo. Por si fuera poco, el capitán albiceleste batió 4 récord Guinness.
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12: Hola, hola, hola. Muy buenos días. Comenzamos una nueva edición de Primera Página. Hoy martes 23 de junio del 2026. Para contarte las principales noticias, lo que ocurrió en estas últimas 24 horas, que pasaron cosas lindas, pasaron cosas no tan lindas, cosas tristes que ya te voy a estar contando. Y bueno, así es la vida, pero aquí estamos, como lo hacemos todos los días, de lunes a viernes, en Primera Página, para contarte las principales noticias, lo que ocurrió en tu barrio, lo que ocurrió en tu ciudad, en tu mundo, en tu galaxia también, Y bueno, acá estamos. Hoy un día triste para nosotros, sobre todo para todos los periodistas, creo yo, quienes conocimos a María Luisa Sorribas, para muchos que estuvieron en su entorno. Obviamente le mandamos un cariño y las condolencias a sus sobrinos, a su familia. La noticia es que, bueno, en el día de ayer, al mediodía, falleció María Luisa Sorribas. Ya vamos a estar relatando algo sobre su trayectoria, pero bueno, en particular nos afectó mucho a nosotros porque fue la primer locutora que tuvo la 90.5 allá hace 41 años atrás, en el primero de mayo de 1985. Comenzamos las transmisiones con las grabaciones de ella y bueno, de ahí en más hubo una relación, un vínculo laboral y también de amistad que perduró a través de todos estos años. Fue productora y conductora de diversos programas de televisión, colaboró también en otros programas muy importantes de la 90.5, donde ella estaba, se notaba su presencia, se destacaba por su voz, por la conducción, por su coherencia, por su trabajo profesional. Y bueno, llegó lo que nos va a llegar a todo el mundo, a todos nosotros. Y bueno, lo pudo hacer acompañada por una persona que la cuidaba y le tenía mucho cariño, mucho afecto, como así también vecinos, sobrinos postizos y demás, que estaban muy atentos a ellas. Así que le mandamos un beso al cielo y bueno, nada. Contarles esto porque también nuestros colegas en los medios de comunicación, en cada uno de sus medios de comunicación, han hecho mención de esto y sobre todo han destacado, además de su trayectoria, su calidad de persona. Y eso es lo importante. Vamos al clima, 2 grados tenemos ahora, es siente bastante fresquito y como siempre lo digo, también gran parte es por la humedad que tenemos, 95% de humedad, la presión 1014 hectopascales, el viento oeste a 13 kilómetros, la visibilidad por suerte bastante buena, 10 kilómetros, la máxima para hoy 11 grados, así es, vamos a tener poca amplitud térmica en estos días, ya habíamos comentado que las mínimas van a estar rondando, en lo que es la zona capital federal alrededor de los 5 grados, pero en la nuestra va a estar alrededor de los 2 grados. Y un poquito de viento y un poco de humedad, eso va a hacer que lo sintamos bastante, bastante fría o baja la sensación térmica. Pero va a estar el poncho de los pobres para todos estos días, es así. Creo que la próxima lluvia se viene el próximo lunes, vamos a ver, por lo menos que nos llueva el sábado y domingo. Creo que el campo no le hace falta agua, así que por ahí estén acompañando también mi deseo. Bueno, para mañana miércoles 2 a 10 grados y va a estar bastante nublado, el jueves vamos a ver nuevamente el sol con una temperatura de 5 a 13 grados. Como ven, las temperaturas, poca amplitud, simplemente vamos a estar entre los 5 y los 10 grados de máxima, 10, 11 grados de máxima. Por ahí levantamos un poquito el viernes, va a haber una temperatura de 4 a 13 grados, algo nublado nada más, el domingo 7 a 16 grados, qué linda tarde para el sábado, parcialmente nublado, y ahora sí el domingo 3 a 11 grados la temperatura. Bueno, esto es lo que nos depara el resto de la semana con el clima. Cosas que se festejan, conmemoran en el día de hoy. Hoy es el Día Internacional de la Mujer en la Ingeniería. Bueno, le mandamos un saludo a todas las mujeres ingenieras, que hay muchas, ya hay muchas en Cañuelas. Por suerte, a pesar de ser una profesión dura, exacta, y que normalmente antes, antiguamente ya, se reservaba como para los hombres, ¿eh? Bueno, ya desde hace mucho tiempo, por suerte, contamos con muchas mujeres que están en la parte de ingeniería, de todos los tipos de ingeniería. Así que les mandamos un saludo a todas ellas. Hoy es el Día Internacional de las Viudas, ¿eh? Bueno, esto particularmente se ha decretado así porque, bueno, lamentablemente en los distintos conflictos que tenemos alrededor del mundo hace que muchas mujeres queden viudas. Y realmente, bueno, el hacerse cargo de una familia, hacerse cargo de los hijos, y en muchos casos, ellas mismas, estando dependientes de un proveedor que luego tuvo que ir a la guerra o fue víctima de la guerra, bueno, hace que de repente se encuentre con que tenga que hacer absolutamente todo lo que correspondería de una pareja. Y bueno, por ese mismo motivo, en la ONU, en la Organización Mundial, se determinó este día de hoy para recordar y también para paliar los problemas relacionados con la viudedad en todo el mundo, ¿eh? Sobre todo, en particular, como les decía, aquellas mujeres que se quedaron sin su pareja, quien les proveía y les daba el cuidado. En 1968 se recuerda la Puerta 12, se produce la tragedia de la Puerta 12 en la cancha de River, el hecho más dramático y jamás ocurrido en un estadio del país, ¿eh? Bueno, nunca más ocurrió, por suerte, en el país. Hubo un aprendizaje sobre lo que sucedió. Lamentablemente en otros países volvió a suceder esto mismo, en un estadio que estaba colmado. Se produce a la salida de un 0-0 entre River y Boca, los hinchas Xeneize que avanzaban por la Puerta 12, una de las vías de acceso y egreso a las tribunas, se amontonan y no había una salida abierta. La avalancha humana provocó 71 muertos y 113 heridos. La AFA y los clubes armaron un fondo colectivo para resarcir a las víctimas y no prosperó una causa judicial que procesó a dos directivos de River. El club debió indemnizar a los dos únicos damnificados que entablaron querella, ¿eh? Bueno, y para quienes recordamos esto en el 68, que a pesar de ser muy chiquitos, fue una noticia que impactó en todo el país. Sabemos que entre las víctimas había muchos adolescentes y niños incluso que se asfixiaron en esta marejada humana que se apilonó en la puerta número 12 al estar cerrada. En 1972 nace Zidane, un excelente jugador, lo recordamos de los mundiales, lo estamos viendo ahora en algunos pantallazos que se da en televisión cuando se hace las coberturas de los partidos de fútbol. Hijo de inmigrantes argelinos, brilló en el Cannes y en el Grandis de Burdeos antes de irse a la Juventus. Ahí se mantuvo hasta el 2001 y, bueno, comenzó a jugar en distintos torneos internacionales y lamentablemente en el último torneo, bueno, fue expulsado. Lo recordamos para quienes no conocemos mucho de fútbol, pero sí lo recordamos a Zidane, no tan solo por buen jugador, sino también porque le pegó un cabezazo a un adversario. ¿Te acordás? Un cabezazo en el pecho, el adversario obviamente que aprovechó para hacer mucho escándalo, exagerar la situación y buscar la expulsión, lo logró, lo logró, pero bueno, años después se supo que ese jugador había dicho, había ofendido de palabra a la hermana de Zidane, había proferido unos insultos, donde el jugador lamentablemente reaccionó, porque eso era lo que estaban buscando, reaccionó, le pegó un cabezazo al adversario en el pecho, sin consecuencias graves, pero resultó un espectáculo lamentable, ¿no? Donde lo único que logró fue la expulsión. En el 2016, el Brexit, este acuerdo económico que tienen los países europeos, bueno, donde en un principio habían, se habían puesto de acuerdo para encaminar un proyecto en común, bueno, la cuestión es que los británicos votan en el referéndum sobre la continuidad o no del Reino Unido en la Unión Europea. Bueno, parece ser que los británicos consideraron que no es no era tan beneficioso para ellos, y bueno, es como más o menos si Argentina dijera que no quiere estar ya más en el Mercosur, más o menos lo mismo, y o en el Parlasur, lo que sea. La cuestión es que en este caso Inglaterra hizo un referéndum y la mayoría de la gente votó para que Inglaterra saliera del Brexit, cosa que produjo que el primer ministro, que estaba en funciones, renunciara, porque él estaba a favor de la continuidad. Así que asumió el cargo otro primer ministro, en el cual estaba de acuerdo que Inglaterra quedara afuera. Hoy es el Día Olímpico también, como les decíamos, también el Día Internacional de las Viudas, y es el Día Nacional, o de las Naciones Unidas, mejor dicho, es el Día de las Naciones Unidas para la Administración Pública. Bueno, estas fueron las cosas que sucedieron en un día como hoy.
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8: Por cuarto año consecutivo cayeron las ventas por el Día del Padre. La baja de 2026 se sumó a las registradas en 2025, 1,7%, 2024, 10,2% y 2023, menos 1,2%. Pese a las promociones, el menor poder de compra volvió a impactar en el consumo. Las ventas por el Día del Padre volvieron a mostrar signos de debilidad y registraron una caída del 0,3% frente al año anterior. Medidas a precios constantes, así lo informó la Confederación Argentina de Mediana Empresa CAME, que advirtió que las promociones impulsadas por los comercios no lograron revertir la cautela de los consumidores.
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8: Javier Milei felicitó a Abelardo de la Espriella, presidente electo de Colombia. El león y el tigre rugen en Latinoamérica. El mandatario argentino celebró el resultado del balotaje en el que el líder de Defensores de la Patria se impuso por menos de un punto ante Iván Cepeda, el candidato de Gustavo Petro. El presidente Javier Milei felicitó al nuevo presidente electo de Colombia, Abelardo de la Espriella, quien se quedó con la segunda vuelta que se llevó a cabo este domingo en el país cafetero. El nuevo mandatario de Colombia tiene como referente al jefe de Estado argentino, quien ya había mostrado su preferencia por el líder de Defensores de la Patria.
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5: Deportes.
8: Fútbol argentino. Gustavo Álvarez ya no es más el DT de San Lorenzo. El mismo día en el que el plantel debía arrancar la pretemporada, El técnico no pudo resolver las diferencias con la dirigencia que encabeza el flamante presidente Marcelo Culota respecto de los jugadores que debían ser apartados del grupo. Los futbolistas llegaron al desayuno y se encontraron con que no estaba el cuerpo técnico. Gustavo Álvarez dejó de ser el entrenador de San Lorenzo el mismo día en que el plantel debía retomar los entrenamientos para el inicio de la pretemporada. Los jugadores llegaron al desayuno y se encontraron con que nadie del cuerpo técnico estaba presente. Hubo diferencias entre Álvarez y la dirigencia que conduce el flamante presidente Marcelo Culota en el armado del plantel, que llegaron a un punto de quiebre sin retorno.
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hay negocios, crece el empleo informal con una tasa de desocupación del 7,8%. El desempleo aumentó 0,3% en un trimestre. En dos años, 604.000 personas se incorporaron al segmento informal. Bueno, evidentemente no se produce algo que tanto se anunciaba, aquellos que estaban a favor, tanto el gobierno como los legisladores, sobre la nueva ley laboral, porque decían que les daba muchas facilidades a los empleadores para que pudieran blanquear a sus empleados y para que pudieran tomar más todavía por las facilidades y lo blando que era el tema laboral. La cuestión es que, evidentemente, igualmente sigue el efecto adverso. Adorni cambia de estrategia y le dará letra a los senadores libertarios. El riesgo país cerró en 421 unidades, la cifra más baja desde abril del 2018. Superávit bajo presión. El gobierno necesita más actividad para favorecer la recaudación. Messi es historia viva. Récord de goles en mundiales. Bueno, recién escuchábamos en el spot informativo, ya superó en el partido de ayer, que por suerte ganó Argentina 2-0, seguramente está de más que te lo diga, pero rompió 4 récord Guinness más. La tapa del diario Clarín, bueno, es la foto de Messi festejando. A ver, fue un partido que nos produjo cierta angustia, ¿no? Ya que arrancar a Messi errando un penal, algo rarísimo. Pero bueno, parece Messi está muy probablemente seguro, porque es humano, porque le debe estar afectando. Alguien tan familiero, su padre esté pasando por un tema de salud importante. Bueno, parece ser que obviamente le está pegando. Y es como que no se engancha en el partido hasta que sucede algo. Hay un clic siempre en el partido. Hay un clic que le hace que De repente pueda volver a ser el mejor jugador del mundo. Bueno, en el día de ayer también tenía sus momentos de imprecisión con los pases y demás. La cuestión es que incluso erró un penal. Por suerte, apareció el Messi que todos conocemos y bueno, dio vuelta el partido. Un partido, bueno, que decíamos es fue, pensábamos que iba a ser mucho más fácil de lo que fue, y bueno, eso por ahí nos produjo un poquito de angustia. Seguimos con Diario Clarín. Adorni, nueva maniobra para ganar tiempo y evitar la interpelación.

de empleo está estable, dice Clarín, pero sube el trabajo en negro. Le dan 24 años de prisión a un ministro de Pedro Sánchez por corrupción. Recordemos que Pedro Sánchez fue primer ministro en España y en este caso se habla de su funcionario, José Luis Ábalos, que manejaba el Ministerio de Transporte español. Pero qué bueno, 24 años de prisión por corrupción. Diario Crónica en modo...

0: Leyenda, Messi, doblete y máximo goleador de los mundiales. La canasta de servicios públicos se acerca a los 300 mil pesos, dice Crónica. Casodorni, sigue la tensión en el Congreso entre oficialismo y oposición. Fabián Fernández fue designado por el gobierno como nuevo secretario de comunicación. Francia aplastó a Irak y se clasificó. Hubo dos goles de Mbappé y otro de Dembélé. Tragedia en Mar del Plata, un colectivo se subió a la vereda, atropelló a varias personas y mató a una mujer. Juegan hoy Portugal y Uzbekistán a las 14 horas, Inglaterra gana a las 17, Panamá, Croacia a las 20, Colombia y República del Congo a las 23. Todos muy lindos partidos, todos, los cuatro. Bueno, Diario Popular también, la foto de su tapa, toda la tapa, es sobre Messi festejando, Messi otra vez descomunal. La cobertura sobre nuestro país, donde se vivió con toda la pasión, con toda la pasión. Ayer un horario que era bastante adecuado como para quienes no estaban afectados laboralmente, incluso, bueno, en muchos lugares, hasta empresas muy importantes, se dieron su tiempo para que los empleados pudieran ver tranquilamente el partido de fútbol. Y eso, bueno, hizo que se pudiera festejar también libremente. Bombazo en el ciclón. Álvarez dejó de ser el director técnico. Bueno, si vos sos de San Lorenzo, te estás enterando ahora que hubo diferencias con la dirigencia y eso hace que, bueno, que lamentablemente pierdan el técnico. El cronista Caputo ya tiene luz verde para gestionar créditos con bancos internacionales de hasta 5.500 millones de dólares. La Casa Rosada protege a Adorni en diputados y hace más cambios en el área de comunicaciones. Bueno, para el diario Clarín el desempleo o el empleo está estable, pero el resto de los medios de comunicación dicen lo contrario. Aquí el cronista, el desempleo tuvo una baja a 7,8%, pero los trabajadores informales treparon a 44%. La Nación también repite los títulos, casi la misma foto han salido en todas las tapas de los diarios, Messi festejando, el capitán falló un penal, pero después hizo dos tantos para vencer a Austria. Bueno, estos fueron los titulares entonces de los diarios de mayor circulación.
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3: La indefinición sobre Adorni agrava la parálisis de La Libertad Avanza y erosiona su agenda en el Congreso. La falta de una señal desde Casa Rosada mantiene inmóviles a los legisladores oficialistas, mientras en el Senado ya se pactó la interpelación y en diputados crece la cautela ante un recinto hostil. La paralización de la falta de definición sobre el futuro de Manuel Adorni y su continuidad o no como jefe de gabinete dejó a los bloques parlamentarios La Libertad Avanza en un estado de parálisis total y sin una brújula que les permita entender el camino a seguir.
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3: Karina Milei replantea la estrategia electoral de 2027, pero ya se agita la interna con Santiago Caputo. Las dos facciones de La Libertad Avanza coinciden en que el armado electoral de 2027 será quirúrgico y girará en torno a la reelección de Milei, pero se vislumbran disputas donde cada bando estará peleando por sus propios candidatos. No hay actividad en que los Caputos Boys y los Menem realicen sin recibir un dardo a distancia desde el campamento rival. Y esas disputas que enfrentan a Santiago Caputo y Karina Milei, para sorpresa de nadie, amenazan con reflejarse también en el diseño estratégico de La Libertad Avanza en las elecciones del año que viene. Para empezar, ambas facciones libertarias dan por sentado que el armado en el interior va a quedar en sus respectivas manos y que el grupo rival tendrá un papel secundario.
1: Deportes.
4: Deportes.
3: Mundial 2026. España revalidó su rótulo de candidato. Necesitaba un partido así luego de la incertidumbre del debut y fue el equipo de siempre que se reposicionó con un baile absoluto de la mano de sus individualidades y el gran juego colectivo. La que todos esperaban, la España jugó como sabe, jugó un buen fútbol que distingue al seleccionado desde hace años, siempre alrededor de la pelota y goleó como necesitaba, porque después de las del debut necesitaba cuanto antes una actuación convincente y lo hizo.
1: Hasta aquí.
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0: Seguimos en primera página para contarte las principales noticias de las últimas 24 horas. Bueno, como te decíamos al principio del programa, estamos pasando un día de duelo por el fallecimiento de nuestra compañera. Si bien ya no estaba en actividad, se había retirado por su avanzada edad. Bueno, te contaba sobre el fallecimiento de María Luisa Sorribas, que aquí Info Cañuelas ha hecho una muy buena nota. Dicho sea de paso, también te voy a leer el comunicado del municipio de Cañuelas que ha decretado duelo comunitario. Vamos a la nota de Info Cañuelas. Dice, fue corresponsal del diario La Mañana, 25 de mayo, y la primer locutora de FM Libertad, donde también tuvo programas informativos. María Luisa Sorribas, reconocida por su trabajo de más de 3 décadas en el periodismo local, murió este lunes 22 de junio en el Hospital Marcetti, donde se encontraba internada, tenía 86 años. Nació en San Miguel del Monte, el 1 de marzo de 1940, en el seno de una familia dedicada al tambo. A los 4 años se radicó en Cañuelas y vivió durante algún tiempo en los campos de la estancia La Caledonia. Tras finalizar el secundario en la ciudad de Buenos Aires, comenzó a trabajar en la delegación local del Ministerio de Trabajo, donde permaneció durante 15 años. El golpe militar de 1976 provocó la baja de los agentes de esa repartición, por lo que quedó sin empleo. En 1981, durante la gestión del intendente Oscar Armando Gali, se inició como corresponsal del diario La Mañana de 25 de mayo, fundado En 1962, uno de los medios de mayor influencia en el centro de la provincia de Buenos Aires, de esa manera se convirtió, junto con Elsa García, en una de las primeras mujeres de Cañuelas en ejercer el periodismo. Fue la primera locutora que tuvo FM Libertad, el 1 de mayo de 1981, hizo las primeras grabaciones y se transformó en la voz de la radio. Luego tuvo un programa que se llamó Magazine de Sábado y colaboró mucho con el programa Sin Fronteras de Luis Negro Abdo, con producción de Anita Francucci. Fue una gran compañera que siempre ayudó a todos los que necesitaban una mano, recordó el director de la 90.5, Mario Castelló. Sí, así es. Y bueno, en su última etapa radial se sumó a la emisora Estación Cañuelas bajo la dirección de Daniel Carrizo. El 7 de junio del 2010, por iniciativa del bloque de Acuerdo Cívico y Social, el Consejo Deliberante le rindió homenaje a su trayectoria. María Luisa le ha dado a todos la posibilidad de expresarse, siempre ha sido crítica del gobierno de turno, pero con propuestas y respetando a su interlocutor. Una persona de bien que ha llevado una vida modesta y, lo más importante, ha tenido la convicción y la dignidad de no vender su micrófono para tener un mejor pasar económico, fueron las palabras del concejal Guillermo Pérez. En el 2011, con el festejo del 60 aniversario de Rotary Club de Cañuelas, la declaró socia honoraria. En esa oportunidad también recibieron el galardón la docente Nelia Curone y la presidenta del Consejo Escolar, del Comedor Escolar, Noemí Maciotra. En el 2022, en oportunidad del Día del Periodista, Info Cañuelas publicó una reseña sobre su carrera, el periodismo. Esto es, la verdad que fueron palabras muy sabias de ella. El periodismo es una lucha porque siempre estás en el medio de conflictos, pero también es una carrera humanitaria que, si te lo propones, te permite hacer mucho bien por el prójimo. Fue su definición de su oficio, que lo acompañó durante décadas. Por otro lado, el municipio de Cañuelas decretó un duelo comunitario. El gobierno municipal expresa su profundo pesar por el fallecimiento de María Luisa Sorribas, destacada periodista y referente de la comunicación local, ocurrido este lunes a los 86 años de edad, en virtud de su trayectoria y su invaluable aporte a la comunidad. La intendenta Marisa Fassi dispuso, mediante decreto, 48 horas de duelo comunitario en todo el distrito. Asimismo, hacemos llegar, continúa el comunicado, las condolencias y acompañamiento a sus familiares, amigos y seres queridos que, en este difícil momento, destacando el legado humano y profesional que María Luisa deja en la historia de Cañuelas. Bueno, también hace una reseña sobre su trayectoria. La comunidad de Cañuelas despide hoy a una mujer que dejó una huella imborrable en la historia de nuestros medios de comunicación y que supo ejercer el periodismo con responsabilidad, honestidad y cercanía con los vecinos. Bueno, ¿qué más puedo agregar a todo esto? Se ha hecho un resumen muy bueno sobre su trayectoria y su forma de ser como persona. Algo para destacar también, que siempre, y es lo que también se menciona, es su objetividad en cuanto a las entrevistas, su posicionamiento, porque en absoluto nunca jamás tuvo un posicionamiento político, ni trató de beneficiar o perjudicar a alguien con la información. Fueron años muy lindos del periodismo, donde ella pudo ejercer justamente una neutralidad que le dio seriedad, le dio consistencia a su trabajo, y bueno, es algo que lo recordamos todos. Seguimos con las noticias. Preocupación en Uribe Larrea por la quita de servicios de la línea 502, algo que ya habíamos comentado. Esto salió también en Infocañuelas. Los vecinos de Uribe Larrea, lamentablemente los vecinos de Uribe, están siendo muy castigados con las medidas económicas que están tomando las empresas, obviamente también afectadas por las medidas económicas del país, o del gobierno, mejor dicho, que va decretando. Y la cuestión es que ya hace más de un año que había dejado de funcionar, o que dejó de funcionar el tren, con la excusa que se iban a arreglar las vías. Un tren que iba, no digo a paso de hombre, pero sí iba a paso de bicicleta, desde Cañuelas hasta Lobos, y bueno, también era muy lento el tránsito hasta Uribe Larrea. Un tren que lamentablemente todavía no volvió, y que realmente era de mucha necesidad, no tan solo por lo económico que era su pasaje, sino porque era un modo también de ir a una localidad que no tiene fácil el acceso al transporte público. Ya siempre tuvo poca frecuencia de los colectivos, y bueno, parece ser que ahora va a haber menos todavía, por el aumento del combustible, por distintas excusas o motivos que dan las empresas. La cuestión es que probablemente pierdan frecuencias. Los vecinos de Uribe, especialmente los estudiantes que concurren a la Escuela Salesiana Don Bosco, vamos a aclarar, porque no todos los oyentes tienen por qué saber, la Escuela Salesiana Don Bosco es una escuela de muchos años, una gran trayectoria y una gran cantidad de alumnos, alumnos que no son de todos únicamente de Uribe Larrea, alumnos que hacen muchas veces 40, 50 kilómetros todos los días para llegar a la escuela. Y bueno, obviamente que necesitan del transporte público. Sobre todo, decíamos, los alumnos de la Escuela Salesiana viven días de mucha dificultad con el sorpresivo recorte de los servicios de la línea 502 que une esa localidad con la ciudad cabecera de Cañuelas. A mitad de semana, la comunidad se vio sorprendida por la reducción de frecuencias sin que exista ningún aviso previo por parte de la empresa prestadora. En conversaciones informales con habitantes de la localidad, desde la empresa Liniers, a cargo del ramal, explicaron que la suspensión responde a recorte de subsidio para la compra de gasoil que les otorgaba el municipio. El secretario de Gobierno de la Municipalidad, Mauricio Petre, dijo a Infocañuelas que este viernes tiene previsto reunirse con directivos de Liniers para tratar el tema de las frecuencias y otros asuntos. Además, trascendió que la comunidad se está organizando para reunirse el próximo martes, o sea, hoy se van a reunir a las 10 de la mañana, ya están en ese tema, entonces, en el Centro de Jubilados Nina, donde está previsto firmar un petitorio dirigido a la empresa y al municipio. El reclamo va a ser contundente en el tema de más conectividad y no menos. Así que, bueno, los vecinos, los oyentes de la zona de Uribe Larrea que nos están escuchando, todavía seguramente tienen tiempo de acercarse a la Sociedad Fomento Nina para firmar y acompañar este petitorio para que no decaiga la frecuencia. Bueno, algo que va a tener que trabajar mucho el municipio, ¿eh? Y también estas cosas creo yo que tendrían que estar estipuladas en las concesiones de las líneas, porque las empresas tienen exclusividad en el manejo de las líneas. No es que cualquiera se pueda poner un colectivo y hacer este transporte público, sino que son se establecen recorridos, se otorgan las licitaciones, a través de licitaciones, los permisos a las empresas para que hagan estos recorridos. Y bueno, ya que se les da esta protección, es lógico que también se les solicite una exigencia en cuanto a los recorridos, las frecuencias y los horarios, y cumplimiento de los horarios. Así que bueno, vamos a ver, esperemos que tenga éxito el petitorio y también la gestión de Petre ante la empresa para que no decaiga, además de haber perdido el servicio de trenes argentinos, que no decaiga la frecuencia de los colectivos.

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0: 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Nacionales.
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3: Maximiliano Puyaro, gobernador de Santa Fe, dijo que si Manuel Adorni fuera funcionario mío, ya no estaría desde hace rato en su cargo. El jefe provincial cuestionó con dureza la continuidad del jefe de gabinete en el gobierno nacional, sin embargo, rechazó los pedidos de censura y sostuvo que la decisión final debe tomarla el presidente Javier Milei.
4: Tengo una buena relación, diría, con casi todos, más allá de las diferencias ideológicas. Y a mí me pone contento que venga el presidente al Día de la Bandera, que yo pueda dar mi discurso y marcar algunas diferencias ideológicas y de gestión, y que el presidente venga y también dé otra mirada, pero que el monumento nos reúna. A veces me cuesta entender por qué desde el kirchnerismo me critican que tengo buena relación con el gobierno nacional, porque también tengo buena relación con el peronismo en la legislatura de la provincia de Santa Fe. Yo le digo, si fuese un funcionario de mi gobierno el que estaría en la situación de Adorni, no estaría ya en el gobierno desde hace mucho tiempo. Por lo menos le hubiese exigido, antes de hacerlo renunciar, que vaya y que muestre toda la documentación ante la justicia, y si la justicia lo absuelve, continúa en su cargo, y si la justicia lo imputa, por supuesto que dará un paso al costado, ni hablar si es condenado. Digo, bien, si la imputación tiene solidez, pero eso es lo que hubiese hecho yo. Pero entiendo que el presidente, el gobernador y el intendente es el que pone y saca al funcionario.
0: Información general.
2: Información general.
3: La confianza en el gobierno creció en junio, según el índice de la Universidad de Itela. El estudio mensual reflejó el primer repunte del año en la evaluación de la ciudadanía sobre la gestión del presidente Javier Milei, luego de meses de caída. El índice de confianza en el gobierno en junio de 2026 mostró un aumento del 3,9% respecto de mayo, marcando el primer repunte del año tras varios meses de caída. El indicador elaborado por la Escuela de Gobierno de la Universidad Torcuato de Itela desde 2001 se ubicó en el 2,07 puntos sobre la escala de 0 a 5, una cifra que, aunque supera los registros recientes, todavía implica una caída del 11,4% en la comparación interanual.
0: Deportes.
2: Deportes.
3: Hay alarma en la selección argentina por la lesión del Cuti Romero, que fue reemplazada por Nicolás Otamendi por un dolor en la rodilla. El defensor central dejó el campo a los 55 minutos por una molestia en la pierna derecha, en la misma zona que se lesionó antes del Mundial. La selección argentina afrontó su segundo compromiso en el Mundial 2026 contra Austria en el Dallas Stadium por la fecha 2 del Grupo J, tras el debut exitoso ante Argelia de la mano de Leo Messi. El capitán volvió a anotar un doblete para convertirse en el máximo artillero en la historia de la Copa del Mundo. Pero el dato de preocupación llegó en la línea de fondo, ya que Cristian Cuti Romero debió abandonar el campo tras manifestar molestias en la pierna derecha.
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1: Seguimos en Primera Página para contarte las principales noticias de las últimas 24 horas. Muy bien. Bueno, ahora estamos en comunicación con Gloria de Troz, nuestra corresponsal en Nueva York. Vamos a ver si te puedo escuchar, Gloria. Hola, buen día.
2: Hola, buen día, Mario. ¿Cómo
1: bien,
2: estás?
1: Muy bien. Qué suerte. No había hecho esta prueba de audio todavía.
2: Mario. Buen día a tu público. Espero que hoy hayan amanecido muy bien, con algún día bonito. Nosotros en Nueva York estamos con lluvia todo el día. No salimos de los 21 grados a 26 durante toda la semana.
1: Bien.
2: Tenemos día feo. No, yo quiero un poquito más de calor.
1: No, bueno, mira, ahora tenemos la suerte. Le contamos a los oyentes que por ahí, si no le han prestado atención a la transmisión por streaming, ahora Gloria sale con imagen en vivo. Teníamos una foto anteriormente. Y bueno, dijimos, no, es un desperdicio que salga solamente la foto. Así que la estamos transmitiendo, transmitiendo y viéndola en vivo. La diferencia, ¿no es cierto? Porque yo estoy con, mira, estoy con buzo y campera y además estoy al lado de la estufa. Vos estás de una remerita nada más, que no sé cómo se llama lo que tenés.
2: Y con aire acondicionado, si no, no soporto mi pelo suelto.
1: Claro.
2: Sí, con aire acondicionado constantemente. Mario, quería saludar a la familia de esta periodista tan destacada que acabas de anunciar, de María Luisa Rivas.
1: Así es.
2: Darle las condolencias a la familia, hijos, sobrinos, nietos, hermanos. Mi más sentido pésame para ello y sé que ha sido una buena mujer porque ver la foto de ella te lo dice todo, la imagen de un ser humano. Hay que leer la imagen del ser humano. Un bendecido día para la familia.
1: Bueno, ya muchas gracias, Gloria. Sí, así es. Bueno, fue pionera no tan solo como mujer en el periodismo en Cañuelas, sino también tenía una excelente voz, una excelente dicción y fue la primer locutora de la 90.5. Así que tengo un cariño muy grande hacia ella, obviamente.
2: Lo siento mucho más.
1: Muchos años trabajando juntos. Bueno, Gloria, contanos un poquito cómo está la vida ahí en Nueva York.
2: Si gusta, ¿quieres que comience con algunas noticias?
1: Sí, por
2: favor. Y seguimos con lo del fútbol.
1: Por favor.
2: Ok. Trump amenaza a Irán si no detiene a Hezbollah en el Líbano. El presidente Trump advirtió que Irán debe impedir de inmediato que sus intermediarios en el Líbano cause problemas. Y a mí me causa gracia porque casi todo es Trump, tú sabes. Sí. El presidente de Estados Unidos, Donald Trump, afirmó este domingo 21 que Keir Starmer dimitirá como primer ministro del Reino Unido en medio de rumores sobre su futuro. Pero Keir Starmer dimitirá como primer ministro del Reino Unido, pero él dice que no se va a ir. Pero la presión es mucho más grande de sus compañeros por el Partido Laborista. Así que estamos viendo a ver quién tiene la razón, porque uno empuja y él dice que no.
1: Claro.
2: En Maryland, tres personas perdieron la vida en Maryland, en Estados Unidos, en un accidente aéreo. Después de una pequeña avioneta se estrellara en el parque comunitario de Maryland. Una menor hispana sufre una golpiza por compañeras de la escuela. Herida y con temor, decide dejar la secundaria. La golpiza que la llevó al hospital con secuelas físicas, emocionales, en la que ha vivido una menor hispana cuya familia asegura, además de ser víctima de violencia escolar, también ha sido de la indiferencia de las autoridades de esta escuela. Polonia retira una condecoración de Zelensky, las claves de una crisis de que beneficia a Rusia. Uh-huh. Es una nueva crisis que amenaza enturbiar las relaciones entre los aliados clave como Rusia y llega en un momento especialmente delicado para Europa.
1: Gloria, déjame, perdóname que te vaya interrumpiendo. Volviendo al tema anterior de esta niña que había sido agredida en la escuela en Maryland, el bullying, nosotros le llamamos bullying, vos viste que en Argentina somos bastante de aplicar términos en inglés de aquellas cosas que son nuevas y que por ahí no nos ponemos de acuerdo en ponerle un nombre en español. El abuso escolar hacia alumnos, que vendría a ser el bullying, ¿es algo frecuente que se dé en las escuelas de Estados Unidos? ¿Vos escuchás muchos casos, Mario, de estas maneras?
2: Sí, se da mucho.
1: Se da mucho.
2: Así es. Tristemente, porque pobrecito, son niños, Mario. Esta nena tiene 16 años.
1: Claro.
2: Y la esperaron afuera, no dice por qué motivo, pero no tenés que justificar un motivo para darle una paliza a una chica de 16 años.
1: Claro, claro.
2: Y lo que dice la familia, que las autoridades de la escuela, como es hispana, como que no le dieron atención, vamos a decir.
1: Uh-huh. O sea que, bueno, y lamentablemente se repite eso también en las escuelas, porque uno parece ser que estas cosas suceden en los países donde por ahí el sistema educativo no está tan fuerte, no está tan abastecido y demás, como por ejemplo puede ser Argentina o algún otro país. Pero en Estados Unidos, donde a pesar de los recursos con que tienen, también estos temas sociales ocurren.
2: Claro, porque son los niños,
1: claro,
2: que tienen problemas tal vez psicológicos para... no es normal que un niño le vaya a pegar a otro.
1: Claro.
2: Una paliza.
1: Sí,
2: una
1: sí,
2: paliza.
1: Sí, sí.
2: A veces vos le... Tal vez que me recuerdo yo, vos le tirás un papelito o a veces le dicen sobrenombre. Pero esto fue una paliza. Ya es cosa de varones, cosa bruta.
1: Uh-huh. Y hay una última pregunta te hago al respecto, Gloria. ¿Me escuchás? Sí, porque se está entrecortando un poquito la transmisión.
2: Sí.
1: ¿Los padres tienen algún tipo de sanción? Los padres de los hijos que agreden, los padres de los hijos que lastiman a otros en la escuela, ¿tienen algún tipo de sanción?
2: No los padres, pero los niños sí. Ajá. Los niños son sacados por cierto tiempo de la escuela. No sabría cómo decirte la palabra, tal
1: suspendidos,
2: vez.
1: Son suspendidos, nosotros le decimos suspendidos.
2: Suspendidos, exacto, ajá, sí. Son suspendidos de la escuela por cierto tiempo.
1: Claro.
2: O tienen que ir para otra escuela, tal vez.
1: Claro, claro.
2: Así es, Mario. Bien. Ucrania intensifica su ofensiva para aislar la Crimea ocupada por Rusia. La Crimea es un territorio soberano de Ucrania. Está bajo el mando de Rusia.
1: Uh-huh.
2: España se enfrenta hoy al día más duro de la ola de calor. Para los que quieren ir a pasear a España, les cuento.
1: Sí.
2: Mantiene una visa de 15 comunidades con las temperaturas de 35 grados a 42.
1: Bien.
2: Es un horno.
1: Picantito, sí.
2: Horrible. Picante, claro que sí. Las heladerías son en estos días los lugares más buscados con esta ola de calor.
1: Claro.
2: Y superan los 35 grados y los 42 de temperatura.
1: Uh-huh.
2: No sé si ustedes escucharon esto, que en Argentina se emitió una orden alerta a nivel nacional por la desaparición de una cápsula de material radiactivo.
1: Ajá.
2: En un instituto médico de la ciudad de Rosario.
1: No.
2: Esta cápsula, si llega a ser manipulada mal, puede producir quemaduras en la piel y matar todas sus células que tiene dentro del cuerpo la persona que la manipulea.
1: Claro.
2: Es bien grave este material. Está encerrado en un celsio de 137 con un hisopo radioactivo utilizado para equilibrar equipos médicos nucleares. fue sustraída de un centro de salud ubicado en la calle Rioja de 1500 en pleno centro de Rosario.
1: Rosario.
2: Sí. ¿La había escuchado?
1: No, teníamos esa información.
2: Sí, la quise traer porque hay cosas de Argentina que tal vez... Bien, te cuento algo más que sí. No creo que lo hayan escuchado. El gobierno de Argentina compartió una lista con las autoridades americanas, organizadores y de seguridad internacional, incluyendo a los Estados Unidos, con los nombres de 13.000 personas que adeudan la cuota de mantención alimenticia de sus hijos en Argentina. Uh-huh. Quiere decir que cuando ellos vayan a sacar la visa para venir al, vamos a decir, al partido, va a saltar los nombres de ellos que no pagan la mantención de los hijos y no los van a dejar entrar ni tampoco le van a dar la visa.
1: Bien.
2: Te cuento, Mario, que... Bueno, primero te cuento otra cosa, después vamos por esta. Ayer no pude escucharte muy bien en el teléfono porque estuve en Manhattan y lo que tú vas de piso en piso y elevador, se me cortaba muchísimo.
1: Claro.
2: Muchísimo la comunicación. Pero te digo que sí pude escucharte a través de www.tufmlibertad.com. Bien. Te escuché como si estuviera al lado de ustedes, como si estuviera en Cañuela.
1: Bien.
2: Fenomenal, recontra bien, lo único que uno no te ve y no podía mandarte mensaje. No sé si hay algo como para mandarte mensaje en la página.
1: No se pierden mucho si no me ven, Gloria, así que no te hagas problema.
2: Muy bueno se escuchó.
1: Alcancé
2: a escuchar que ayer fue el día... De movimiento del empoderamiento femenino y desafió a las convencionalizaciones sociales sobre qué deben vestir las mujeres. Uh-huh. Sin ropa interior, que fue el día de ayer, por Exacto. ser el día del verano.
1: Sí.
2: La fecha fue elegida estratégicamente porque coincide con la llegada del verano. La idea era promover la libertad y la frescura durante la época más calurosa del año, además desde el punto de vista de la salud íntima. Estaba en lo correcto, pero yo ayer no podía, por eso te lo traje hoy, perdóname,
1: no podía
2: responderte.
1: Ahora,
2: también,
1: viste, es una cuestión que no sé por qué las mujeres pueden andar libremente, porque vos sabés, el tema, los hombres también es un tema,
2: claro.
1: Cuando hace mucho calor, viste. Pero bueno.
2: Pero yo creo que también el hombre puede, ¿por qué no? Somos todos humanos y cada cual puede hacer de su vida lo que quiere.
1: Es peligroso.
2: O sea que bienvenido.
1: Es peligroso.
2: No,
1: porque ustedes no tienen tantos cierres. Es peligroso.
2: Ah, bueno.
1: Es peligroso.
2: Bueno, pero con un jogging. Usen jogging
1: ese
2: momento.
1: Ahí está. Muy bien. Perfecto.
2: Te cuento que el 24 de junio del 2026, el astro argentino... Es el cumpleaños. Va a cumplir 39 años Lionel Messi.
1: Así es.
2: El 24 de junio. Nació en Rosario, en Argentina. Esta fecha es ampliamente celebrada por el mundo del fútbol, coincidiendo también con el aniversario de otros grandes como Juan Ramón Riquelme.
1: Ahí está, mira.
2: Coincide la misma fecha.
1: Bien.
2: Tú diste hoy, no sé si se me escapó algo, que el primer puesto de Argentina en la letra J con 6 puntos, ¿lo diste a este?
1: No.
2: Y esta okay. La selección argentina aseguró el primer puesto del grupo J con 6 puntos y ya está matemáticamente clasificada a la ronda de 16/8.
1: Claro.
2: De final de la Copa del Mundo. El equipo ganó sus 2 partidos iniciales frente a Argelia y Austria. Entonces, la posición 1 de líder, 6 puntos, la diferencia de 5 goles. El equipo biceleste cerrará su participación en la fase de grupos cuando dispute su último encuentro con Jordania. Para conocer el calendario, tenemos que esperar un poquito más que jueguen ellos. en estos momentos. Bien. Bien, si quieres, vamos para México a terminar con los precios de México, si te gustaría.
1: Ah, sí, sí, sí. Estamos hablando, le decimos a la gente los costos para los argentinos, cañuelenses, o bueno, de todos lados también que nos estén escuchando, tengan una idea.
2: Claro, porque
1: de los valores
2: sale al mundo, sale al mundo.
1: Exacto.
2: Bien, desde México comer en el Mundial, en la sede de México, cuesta $10 por algunos antojitos. En las estadías hasta $150 en los restaurantes, uh-huh, en las zonas turísticas. También los refrescos están en $9 y $12 aproximadamente.
1: Estamos hablando México.
2: Las papas... México, sí, sí. Y le estoy dando valor dólar para yo no confundirme, así que busqué valor dólar bien, y taché bien, lo bien. Otro. También las papas fritas, las palomitas, también están como a $12. Un combo de hamburguesa con taco, $15. La cerveza, $17. Los crujientes fritos incluyen taquito dorado, flauta, tostadas, también tienen quesadilla, chalupas, están más o menos todo entre los $12 y $15. Uh-huh. Una pieza de pan en una panadería tradicional, si vos vas a comprar para llevártelo a hacerte tu sándwich, una pieza de pan está entre 5 y 10 pesos mexicanos, que serían $2.60. Uh-huh. Una pieza de pan, el refresco, una lata de Coca-Cola de 355 mililitros, tiene un precio aproximadamente de $4.94.
1: Uh-huh. Gloria, te interrumpo. Estos precios... ¿Sí? ¿Se han incrementado por el Mundial? ¿Son los que están en la zona, sí, de los partidos o zona de los residentes? ¿O es que no, ya son así
2: es estos zona
1: precios?
2: Del Mundial, todo lo que es zona del Mundial, claro. Por eso está caro.
1: Claro, está bien.
2: Sí. ¿Qué más tenemos? Ok, la entraña. Si alguien quiere comer la entraña.
1: Qué rico.
2: Es mi favorita, la entraña, a pesar que tiene grasa en el medio, pero es mi favorita.
1: Ah, sí, muy rica.
2: Sí, la entraña con un pan y un refresco, o sea que sería un sándwich de entraña, está más...
1: Ahí se nos con...
2: A $22.
1: Ahí está.
2: Pica, picante.
1: $22 la entraña.
2: Es un sándwich, no te sentás.
1: O sea que cuesta 30,000 pesos para nosotros, más o menos costaría.
2: Claro. Sí, es picante, es mundial, sí.
1: Sí.
2: El kilo de entraña, sí, aproximadamente, si lo vas a comprar, está $10.
1: Cruda.
2: El kilo.
1: Cruda.
2: Cruda, sí, si lo vas a comprar a la carnicería.
1: Y bueno, yo creo que estaría igual o un poquito más cara, porque $10 son $14,000.
2: Claro, la y extraña... siempre crudas te sale más barato,
1: sí,
2: tú sabes.
1: pero es más cara acá en la Argentina que allá.
2: Okay.
1: Lo que pasa,
2: y es el país de las vacas.
1: No, lo que pasa es que te explico. La entraña, antes hasta te la regalaban la entraña en las carnicerías, hace muchos años atrás. O te la cobraban muy poquito, casi nada. De repente se puso de moda, la gente descubrió que es un corte rico, sobre todo en la parrilla. Y bueno, cuando se puso de moda, un kilo de entraña se acerca a lo que vale un kilo de lomo, más o menos. Es así.
2: Claro. Bien, el perro caliente, ¿se acuerdan? Caro, el perro caliente que viene a ser el pancho.
1: El pancho, el panchito.
2: Un pancho, $19, Mario.
1: Ah, sí, 30 mil pesos.
2: Me quedo con la entraña.
1: Y sí, toda la vida.
2: Porque está...
1: Sí,
2: paga un poquitito más, pero el sabor es el sabor.
1: Sabes lo que comes también en la entraña.
2: Una botella de agua, $4.55, $4.55.
1: Sí, 6,000 pesos.
2: Un refresco, $8.50. aproximadamente
1: 12.000 pesos.
2: No tenemos litros.
1: El refresco.
2: Sí, no estaba buscando si me estaba dando los mililitros, ¿viste?
1: Claro,
2: porque 8 dólares con 50 es caro.
1: ¿Cuál es la que se la usual allá? ¿Cuál es la de 330 o 500?
2: Esa es la nuestra, claro.
1: La de 300.
2: Una cerveza, Mario, sí. 18 dólares. Menos mal que yo no tomo.
1: Sí, claro, no. Acá está 18.000, no sé si, no, 18.000 no. En la mesa, en la mesa debe estar entre 8.500 y 10 una cerveza. Sí, entonces está cara.
2: ¿10 dólares o 10 mil pesos?
1: No, 10 mil pesos. 10 mil pesos que vendrían a ser unos 6 dólares y medio, más o menos, 7 dólares.
2: Y bueno, y comprarse, tampoco especifica, okay, la copa, okay, acá está. El tequila y el whisky, una copa 17 a 23 dólares. Una copita de tequila, tú sabes que el tequila no te sirve mucho.
1: No, nada.
2: Es un shot, es un shot.
1: Claro, claro.
2: Y el whisky.
1: Claro.
2: El whisky es un poquito más con
1: y hay marcas,
2: con el hielo.
1: Hay marcas y marcas.
2: Claro,
1: depende de lo que sea whisky. Pero bueno, ustedes no creen que tomen whisky malo.
2: Con lo de México hemos terminado por hoy. Tenemos un poquito de Canadá que nos quedó de la última vez. Si tú tienes tiempo, me lo dices.
1: Bueno, decime, sí.
2: Ok. Habíamos hablado de las propinas, ¿verdad? ¿Te acuerdas?
1: Sí.
2: En Canadá, dejar propina es un 15 al 20%.
1: 15 al 20%. Ah.
2: Sí, del 15 al 20% en Canadá. Hay que dejar propina si te sientas en una mesa.
1: Aparte de los precios que vos me das, de ahí en más tenemos que pagarle 15 al 20% propina.
2: Sí, después de toda la suma.
1: Claro.
2: Porque tienen impuesto. Es la comida, el impuesto. Ahí está la suma final y después de ahí tú dejas propina por el valor, el 15% o el 20% de lo que has comido.
1: Claro.
2: O lo que has tomado. También si vas a un boliche a tomar, se deja propina también.
1: Ajá.
2: Acá ya están abusando, porque aquí tú te vas a comprar una media luna.
1: Sí.
2: Y ayer sufrí una media luna $4.
1: ¿Cuál?
2: Digo, pero me la voy a comer en cámara lenta. Dios querido, $4 por una media luna que valía $2, que no es nada, te desaparece en el paladar.
1: Claro.
2: Porque son de tanto hojaldre, $4 está aquí y te pregunta si vas a dejar propina.
1: También, ¿okay? También.
2: Cuando tú pagas con la tarjeta, la máquina dice, ¿vas a dejar propina? Y claro, le pones sí o no.
1: Ahora en Argentina se empezó a usar eso también. El mismo Postnet, por lo menos eso,
2: claro,
1: así como se llama, el Postnet, tenés la opción de la propina, el 5 o el 10%.
2: Sí.
1: Ya te la suma.
2: Una pinta de cerveza.
1: Sí, medio litro.
2: $12.
1: Bien.
2: Medio litro sería, no está mal, ¿verdad?
1: No, sí, bueno, acá sí es caro, es muy caro.
2: ¿Es carito?
1: Sí, $12 sería 16.000 pesos más o menos.
2: Es carito.
1: Sí, 15, 16 mil pesos, sí, es caro. Acá te compra el litro y te sobra.
2: Dice, durante el Mundial, una comida sencilla combinada con una bebida promedio alrededor de $30.
1: Wow.
2: Es por el Mundial, ¿viste? Es todo por el Mundial.
1: 45 mil pesos.
2: Es todo más caro.
1: Sí.
2: ¿Cómo lo ves en 45 mil pesos,
1: bueno,
2: comer?
1: Pero si uno va a ver el Mundial y sobrevive comiendo eso con 45 mil pesos, bueno, uno sabe a dónde va, ¿no? Que los precios son abusivos.
2: ¿Tú sabes
1: por el
2: que
1: Mundial?
2: Ayer miraba yo en el teléfono de las redes que había argentinos que llegaron para querer entrar. Y pagaban hasta $2.000 de la entrada para poder entrar a ver a Argentina.
1: Y más también.
2: Bueno, ellos decían, yo pago hasta 2.000, más no pago.
1: Sí,
2: no,
1: pero
2: y otros decían, yo pago 500, pero de 500 no conseguís nada, olvidate.
1: Y más o menos.
2: Lo tenés que mirar en la tele.
1: Y el problema que tenemos los argentinos es que sabemos que, o sea, es muy alta la probabilidad de que el equipo gane. Entonces el argentino te paga lo que sea.
2: Sí, claro. cuando vos ya gastaste en venir, gastaste en visa, en pasaporte y estás acá, nada te importa, vos querés ver.
1: Sí, sí, sí. No, pero yo tengo ganas de ir, pero a vender comida, panchos, a vender perros calientes. Sí.
2: Acá se hace camioncito, yo creo que ustedes tienen también, ¿verdad? Unos camioncitos que lo abren al costado, sí, le ponen adentro cocina.
1: Sí, lo que pasa es que siempre hay problemas para la habilitación de todas esas cosas. Entonces,
2: bueno, acá lo habilitan, acá no te creas que andan así nomás, acá no pueden andar así nomás.
1: Claro.
2: Son habilitados. Claro. Si vos vas a Manhattan, están arriba de la vereda mucho de ellos o al costadito en la calle.
1: Ajá.
2: Está lleno de camiones, lleno de camiones,
1: claro,
2: que venden café y, por ejemplo, media luna, donuts. ¿Sabes lo que es la donut?
1: Sí, sí, acá como, ya ahora
2: okay,
1: se hace
2: como una bola de fraile. Sí, ok.
1: Claro.
2: Todas esas cosas las venden mucho más barata que el comercio donde tú te sientas, sí, claro, a tomar el café. Acordate que el comercio paga unos alquileres en Manhattan espectaculares,
1: claro,
2: capaz que pagan 20, 30 mil pesos por el alquiler de un negocio, pero el camioncito no, el camioncito solo paga para que le habiliten.
1: Claro, claro.
2: Y bueno, te digo que está lleno de esos camiones que venden café, que venden donuts, están los camioncitos que venden comida de otro país, están los camioncitos que venden comida de México,
1: empanadas,
2: todas las cosas de hecho. Hay camioncitos argentinos que venden empanadas, sí señor.
1: Claro.
2: Pero está lleno y la gente come en la calle, hace colas, porque es práctico. Tú te lo compras, te vas y te regresas a la oficina.
1: Claro.
2: En cambio, si vas a un restaurante, tienes que sentar, tienes que esperar que te lo traigas, te lleva más tiempo, tienes que esperar todo el proceso y después irte a tu oficina. A mí me gustaría comprar algo rápido y llevármelo a la oficina.
1: Claro, pero esa es la idiosincrasia laboral, vamos a decir, de ustedes. Porque acá en la Argentina todavía se siguen dando pausas de media hora, 40 minutos, para que la gente pueda comer en comedores o en restaurantes. Entonces, algo rápido, claro, ¿no es cierto? Algo rápido.
2: Nosotros somos todo rápido. Yo, si me compro, es todo para llevarme al auto y mientras venimos para acá lo vengo comiendo. Si es un café, claro, mientras voy para allá me lo voy tomando.
1: No,
2: sí, claro, los trabajadores tienen una hora para comer. Muchos salen a comprar la comida afuera y regresan adentro a comer.
1: Al argentino le gusta comer tranquilo y bien.
2: No, yo como re tranquila, ¿eh?
1: Está bien. Bueno,
2: es la costumbre.
1: ¿Alguna otra noticia que nos puedas tirar? ¿O te faltó algún precio más? ¿Faltó algún precio?
2: No.
1: ¿No?
2: Precios hay, pero lo podemos terminar
1: Si Argentina clasificó, ya vamos a la siguiente siguiente ronda. Vamos a estar en el mundial un rato largo, Gloria, así que vamos a estar hablando de eso.
2: Sí, claro, cómo no. Muchísimas gracias por el tiempo de tu público. Muchas gracias por tu tiempo.
1: Gracias a vos.
2: Gracias por dejarme entrar este pedacito de noticias para ustedes, que a veces es muy bueno tener noticias porque sabemos en qué estamos viviendo y qué es lo que está pasando en el mundo.
1: Perfecto.
2: Soy Gloria de Tros desde Nueva York para la FM 90.5 Libertad Cañuelas. Y si necesitas llamar para una publicidad o poner un tema que te guste, a veces no tiene que decir tu nombre completo, solo con un seudónimo el nombre, puedes llamar al 22-26-40-97-36. Que tengan un bendecido día, que anden con cuidado, respeten para ser respetados y que tengan un bendecido día nuevamente. Gracias, Mario.
1: Gloria,
2: nos vemos el jueves, si Dios lo permite.
1: ¿Te faltó algo? ¿Dónde podemos ver también estas noticias? ¿Trocitos de noticias?
2: Ah, gracias. Trocitos de noticias, con doble Z.
1: Ahí está.
2: Tenemos muchas noticias y es muy mirado, muy muy mirado, Mario. Gracias a
1: Dios. Eso es en Facebook.
2: En Facebook.
1: Busquen trocitos de noticias, escriban trocitos, porque Gloria, su apellido es de Tros con dos Zetas. Entonces es trocitos de noticias con doble Z. Gracias, Gloria. Ahora sí.
2: Un abrazo grande a Leo y a Gladys.
1: Muy bien.
2: A ustedes. Que tengan un bonito día.
1: Gracias, Gloria.
2: Bye.
1: Bueno, estuvimos dialogando con Gloria de Troz, nuestra corresponsal en Nueva York, que nos está trayendo todas estas novedades. No se habla, viste que para, o sea, son noticias. Nos venimos a enterar de lo que pasó en Rosario con el tema del Celsio, que se perdió un material radioactivo. Vaya a saber dónde está. Bueno, hay cosas que por ahí los medios nacionales no le dan tanta importancia y que son importantes, porque vaya a saber qué cosas se puede hacer con esas. Y también muchas cosas que hace el gobierno nacional en Estados Unidos.

0: económica muy fuerte de la oferta y demanda, en el cual, bueno, si hay mucha demanda, elevan muchísimo los valores y, bueno, realmente se hace complicado ahí poder comprar algo hecho, porque me imagino que por ahí que yendo a un supermercado o algo así, no sé, si te compras una salchicha y te la calentás en algún lugar con agua caliente o al calor de algo, me imagino que te va a valer lo mismo que a cualquier norteamericano, mexicano o canadiense. Pero si te vas a un lugar a comer, bueno, realmente te va a salir muy, pero muy caro. Como así también el hospedaje está saliendo carísimo. Y que eso sí, no olvídate de ir a dormir a una plaza, como lo hiciste hasta en Qatar, olvídate de eso, porque ahí te encuentras durmiendo en un lugar donde no tenés que dormir y vas a terminar durmiendo en la cárcel. Y te vas a ver hasta la final adentro de la cárcel, porque no sabes cuándo te van a soltar. Bueno, gente, muchísimas gracias, estoy viendo si me falta algo. Sí, me faltan los mensajitos, los saluditos, perdón porque se me han atrasado un poquito. Gloria, que nos saludaba esta mañana, nos deseaba un feliz martes para todos. Leo dice, bueno, nos saluda a todos también, y que también habla del retiro de los trenes o de las frecuencias de los trenes a Uribe Larrea. Bueno, en este momento, mañana seguramente vamos a tener alguna conclusión de la reunión que se está realizando ahora en este momento, con respecto a vos que estás escuchando en Uribe, te podés acercar a la Sociedad de Fomento Nina. Vas a tener ahí la oportunidad de firmar el petitorio para que no cancelen servicios de el colectivo. Bueno, y acá también quiero contarles algo. Bueno, una vecina para el barrio hipotecario, una vecina muy querida también, una vecina muy querida del barrio hipotecario, Emma Parapugna, bueno, ha fallecido, y nos comunican que su velatorio se va a realizar en la Casa Rodríguez de 9 a 12 horas. Esto es en este momento. Durante esta mañana, entonces, se está realizando el velatorio de la vecina del barrio hipotecario, Emma Parapugna. Bueno, lamentamos esto, también la conocíamos. Su esposo también colaboraba mucho para la 90.5, porque era trabajaba en la Marina y, bueno, recorría distintos países y siempre se comunicaba con nosotros para contarnos cosas que ocurrían en estos países, para darnos noticias. Como así también muchas veces se acercó a la 90.5 para contar sus experiencias. Así que le mandamos un saludo a su hijo también, a Pablo, que está seguramente pasando un momento doloroso. Gente, nos encontramos mañana entonces en Primera Página, como siempre lo hacemos, para contarles las principales noticias de las últimas 24 horas.
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0: Lo que está pasando ahora. Nacionales.
2: Nacionales.
3: Maximiliano Puyaro, gobernador de Santa Fe, dijo que si Manuel Adorni fuera funcionario mío, ya no estaría desde hace rato en su cargo. El jefe provincial cuestionó con dureza la continuidad del jefe de gabinete en el gobierno nacional, sin embargo, rechazó los pedidos de censura y sostuvo que la decisión final debe tomarla el presidente Javier Milei.
4: Tengo una buena relación, diría, con casi todos, más allá de las diferencias ideológicas. Y a mí me pone contento que venga el presidente al Día de la Bandera, que yo pueda dar mi discurso y marcar algunas diferencias ideológicas y de gestión, y que el presidente venga y también dé otra mirada, pero que el monumento nos reúna. A veces me cuesta entender por qué desde el kirchnerismo me critican que tengo buena relación con el gobierno nacional, porque también tengo buena relación con el peronismo en la legislatura de la provincia de Santa Fe. Yo le digo, si fuese un funcionario de mi gobierno el que estaría en la situación de Adorni, no estaría ya en el gobierno desde hace mucho tiempo. Por lo menos le hubiese exigido, antes de hacerlo renunciar, que vaya y que muestre toda la documentación ante la justicia, y si la justicia lo absuelve, continúa en su cargo, y si la justicia lo imputa, por supuesto que dará un paso al costado, ni hablar si es condenado. Bien. Digo, si la imputación tiene solidez, pero eso es lo que hubiese hecho yo. Pero entiendo que el presidente, el gobernador y el intendente, el que pone y saca al funcionario.
0: Información general.
2: Información general.
3: La confianza en el gobierno creció en junio, según el índice de la Universidad de Itela. El estudio mensual reflejó el primer repunte del año en la evaluación de la ciudadanía sobre la gestión del presidente Javier Milei, luego de meses de caída. El índice de confianza en el gobierno en junio de 2026 mostró un aumento del 3,9% respecto de mayo, marcando el primer repunte del año tras varios meses de caída. El indicador elaborado por la Escuela de Gobierno de la Universidad Torcuato de Itela desde 2001, se ubicó en el 2,07 puntos sobre la escala de 0 a 5, una cifra que, aunque supera los registros recientes, todavía implica una caída del 11,4% en la comparación interanual.
0: Deportes.
2: Deportes.
3: Hay alarma en la selección argentina por la lesión del Cuti Romero, que fue reemplazada por Nicolás Otamendi por un dolor en la rodilla. El defensor central dejó el campo a los 55 minutos por una molestia en la pierna derecha, en la misma zona que se lesionó antes del Mundial. La selección argentina afrontó su segundo compromiso en el Mundial 2026 contra Austria en el Dallas Stadium por la fecha 2 del Grupo J, tras el debut exitoso ante Argelia de la mano de Leo Messi. El capitán volvió a anotar un doblete para convertirse en el máximo artillero en la historia de la Copa del Mundo. Pero el dato de preocupación llegó en la línea de fondo, ya que Cristian Cuti Romero debió abandonar el campo tras manifestar molestias en la pierna derecha.
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0: 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Nacionales.
2: Nacionales.
3: Javier Milei tomó de manera personal la decisión de nombrar al economista y exdiputado pampeano Javier Rabier como nuevo vocero presidencial. Al respecto, analizó esta medida el escritor y periodista Tato Jun.
5: El nuevo vocero, perdón, es un tipo macanudo, que habla bien, que es tranquilo, que no pelea, que no va a andar chicaneando a los periodistas en la Casa Rosada, que no va a andar agrediendo a los periodistas en la Casa Rosada, lo que yo me parece que es una muy buena noticia, que alguien amable ocupe un rol tan importante, cosa que hacía antes el anterior jefe de gabinete, que era cuando era Guillermo Francos.
6: Sí.
5: Bueno, este nuevo vocero va a ser, aparentemente, veremos, porque tampoco tiene experiencia. No ha sido nunca vocero de nada. con lo cual tampoco tiene experiencia para el trato cotidiano, veremos si cotidiano con los medios, como sí, efectivamente tenía, pero mala, Manuel Adorni. Creo que es la noticia del día, me parece que es una noticia trascendente, porque... No porque, a ver, no porque Adorni sea un personaje trascendente para nuestras vidas, por supuesto que no lo es, es un personaje muy menor, pero es trascendente que el gobierno finalmente tome nota de todo lo que se está hablando, de todo, del desprestigio en el que se metió, o del daño que se hizo a sí mismo al mantenerlo a Manuel Adorni en ese lugar.
0: Información general.
2: Información general.
3: Luis Caputo y Rogelio Frigerio impulsan el nuevo pacto fiscal entre Nación y las provincias. El ministro de Economía y el gobernador de Entre Ríos, aliado de Casa Rosada, coincidieron en que el sistema tributario debe simplificarse para fortalecer la competitividad. Caputo y Frigerio aprovecharon la reunión del Consejo Federal de Responsabilidad Fiscal para plantear la necesidad de avanzar en un nuevo esquema impositivo en el plano federal y provincial. El encuentro se concretó la semana pasada en Paraná. Asistieron ministros de todos los distritos.
0: Deportes.
2: Deportes.
3: El técnico de Austria llenó de elogios a Messi, demostró que es el mejor. Ralf Rangnick se rindió a los pies de la Pulga, autor de un doblete en el triunfo de la selección argentina para convertirse en el máximo goleador de la historia de mundiales. Tras un nuevo show de Leo Messi en el Mundial, en el que convirtió dos goles para la victoria 2-0 ante Austria para asegurar la clasificación de la selección argentina a los 16avos de final, el técnico de la selección europea se rindió a los pies del capitán albiceleste. Ha demostrado que es el mejor de todos los tiempos.
0: Hasta aquí.
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0: 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Nacionales.
2: Nacionales.
3: Esteban Paulón. Adorni ya no sirve más como funcionario. Esteban Paulón, diputado nacional, habló acerca del caso Adorni y cómo sigue la investigación. Además, resaltó que en algún momento va a terminar saliendo Manuel Adorni.
6: Yo creo que en algún momento va a terminar saliendo Adorni. El gobierno está en una situación compleja porque tal vez una decisión que debió haber tomado en el inicio, como una decisión ejemplificadora, como se tomaron otras decisiones ejemplificadoras con otros funcionarios, acá por tema de confianza, cercanía, distintos motivos, no se tomó. Y hoy eso ya es una bola de nieve. Entonces, hoy es demasiado tarde para tomar la decisión, demasiado costoso tomarla, demasiado costoso no tomarla. Entonces, es complejo, pero creo que finalmente el gobierno va a tener que terminar resolviéndolo porque todavía tiene un año y medio por delante de este periodo y enfrentar incluso una campaña electoral arrastrando este caso es complejo. Y creo que en términos de alguna aura que tenía el gobierno vinculado a lucha contra la casta, honestidad, lucha contra la corrupción, abajo los privilegios de la política, obviamente creo que el daño reputacional es un daño que llegó para quedarse.
0: Información general.
2: Información general.
3: Martín Menem acordó con el PRO y la Unión Cívica Radical para que no dé quórum en la sesión que busca interpelar a Adorni. El oficialismo habilitará las comisiones para tratar el tema, pero así gana tiempo con el objetivo de que la polémica se enfríe durante las vacaciones. El miércoles buscarán ir al recinto para sancionar el super rigi y el acuerdo con los deudores. La Libertad Avanza parece haber encontrado una salida a la situación de Manuel Adorni en Cámara de Diputados de la Nación. Es que mientras la oposición busca votos para abrir la sesión en la que intentará avanzar con un proyecto de interpelación, el oficialismo cerró un acuerdo con el PRO y la Unión Cívica Radical que le permite ganar tiempo.
0: Deportes.
2: Deportes.
3: Uruguay se juega la clasificación sin Araujo ni Arrascaeta. Los dos futbolistas continúan con la recuperación de sus lesiones y no podrán jugar ante España. Así lo confirmó el propio Bielsa tras el empate con Cabo Verde. El seleccionador uruguayo Marcelo Bielsa confirmó que Georgian de Arrascaeta no estará disponible para el partido contra España en la última jornada de fase de grupos del Mundial. El futbolista del Flamengo no se recuperó a tiempo de una lesión en la pantorrilla sufrida durante la preparación para la Copa del Mundo y continúa de baja. Además, el loco Bielsa también descartó a Ronald Araujo, considerado un jugador clave en la defensa uruguaya. En rueda de prensa, el entrenador fue directo al ser preguntado sobre la situación de ambos jugadores. No estará ninguno de los dos, afirmó.
0: Hasta aquí.
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0: 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Nacionales.
2: Nacionales.
0: Internacionales.
2: Internacionales.
3: Vistiendo la camiseta de la selección de Colombia y visiblemente emocionado, De la Espriella, nuevo presidente de Colombia, inició su intervención agradeciendo el respaldo masivo de la costa Caribe y de la región clave como Antioquia, que impulsaron el estrecho margen que le dio la victoria en las urnas.
7: Patriotas, hermanos y compatriotas, ya no habrá una Colombia olvidada y otra privilegiada. Hoy nace una sola Colombia, decidida a ser más grande, más alegre, más próspera, más pura. Una patria milagro que todos defenderemos como tigres, de cualquiera que se atreva a hacerle daño. Por eso, convoco a los jóvenes, a los campesinos, a las mujeres, a los empresarios, a los trabajadores, a los soldados, a los policías, a las madres, a los abuelos, a los colombianos en general, dentro y fuera de nuestra tierra, para que juntos caminemos juntos, para que juntos construyamos. Los convoco a reconciliarnos.
0: Información general.
2: Información general.
3: En su primera actividad como vocero, Javier conversó con Adorni y protagonizó una serie de reuniones en Casa Rosada. El flamante funcionario tiene en agenda otros intercambios con integrantes. Su función será clave para comunicar y explicar los principales hitos económicos del país. Con su nuevo rol, el flamante vocero presidencial, Adrián Javier, se reunió con el jefe de gabinete, Manuel Adorni, su antecesor en el cargo, para preparar su desembarco en Casa Rosada. Tras el intercambio, el gobierno comunicó la salida del secretario de prensa, Javier Lanari, quien deja su lugar después de 2 años de gestión.
0: Deportes.
2: Deportes.
3: La familia de Becasese discutió con hinchas de Ecuador en las tribunas en el empate ante Curazao. Los allegados al DT vivieron momentos de mucha tensión durante el 0-0 en la segunda fecha del grupo E, con cruces e insultos de aficionados ecuatorianos que reflejan el clima que rodea al tricolor. La ilusión de Ecuador en el Mundial 2026 pende de un hilo y la tensión ya desbordó las tribunas. Durante el empate ante Curazao, la familia de Sebastián Becasese protagonizó momentos de tensión con aficionados ecuatorianos que reclamaban por momentos del equipo. Los cruces de opiniones y el clima caldeado en las gradas quedaron registrados en imágenes que luego se viralizaron.
0: Hasta aquí.
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0: acá estamos, acá hemos llegado, acá nos hemos acomodado, como habrán visto todo lo que es el empezar un programa, el llegar lamentablemente justo a la hora, que a mí me gusta siempre llegar antes, ¿no? Pero bueno, hoy tuve que ir al fonoaudiólogo, se retrasó un poco y se dio cuenta de que estaba haciendo trampeti, Mariano. Trampeti es en el sentido de que yo le podía decir, uso tantas horas al día los audífonos, pero a él su computadora le marcaba
1: chismoso la computadora.
0: Bien, la cantidad de horas que los estaba usando. No. Así que no pude hacer trampeti de ninguna manera. Pero ahora vamos a esto, mi querido Marian. Si yo cuando estoy en casa, me lo paso durmiendo prácticamente, porque mi cuerpo me lo pide. ¿Te digo algo? ¿Cómo los voy a tener puesto cuando duermo? ¿Me los tengo que sacar?
2: ¿Y cómo te despierto?
0: Y bueno, pero si estoy más durmiendo que otra cosa, ¿cómo los voy a tener puesto? Pero bueno, ¿viste? Se supo la verdad. Y bueno, tengo que ahora usarlos más, porque cuesta. Todo lo que no es de uno, acordate, en el cuerpo, todo lo que sea una prótesis, todo lo que venga de afuera, ¿cómo no va a costar? ¿Cómo no va a costar? No es tuyo. No es con lo que naciste. No es con lo que el Creador realmente te hizo nacer. Y acostumbrarse, y más a esta edad, es como que es un poco complicado para mí. ¿Te das cuenta, Marian? Pero bueno, acá estamos ya pum para arriba. En este día que te digo, nos fuimos en otoño y vinimos en invierno.
2: Ay, no.
0: Te digo algo más, Mariano. Hoy es un día de invierno para mirarlo a través de una ventana. Un día de sol espectacular, pero con un viento sonda, otra que sonda, con un viento polar que atraviesa los pantalones, Mariano.
2: Ahora puede ser.
0: Tengo dos pares de media y tengo frío.
2: Dos pares
0: de media. Mamá, y siento frío en los pies. Pero ya te digo, este viento sur vino y con todo y para quedarse. Pero bueno, acá estamos, martes, ya en este día, martes 23. Está bien, ¿no?
2: Sí.
0: Martes 23 de junio, donde, bueno, después vamos a comenzar a comentar un poco lo que ha sido, porque vos tenés que hacerme acordar, Marian, querido, que cuando Argentina juega a las 2 de la tarde, ¿quién nos va a escuchar?
2: Claro.
0: Ni el loro nos va a escuchar.
2: Yo te cuento, si bien habíamos hablado acá ese detalle, pero para mí, en mi mente, mirá, ¿no? ¿Cómo será? ¿No? A veces con los feriados uno se confunde y esas cosas, pero que es un feriado, es lunes y piensa que es domingo, pero en mi mente estaba que el partido era el día 22, pero que el día 22 caía hoy martes, no el lunes. Cuando yo reaccioné el sábado, no sé cómo fue que me di cuenta, sacando cuenta por el día de la bandera, por el feriado, y dije, pero el lunes justo el día que ahorita es el que va, no me acuerdo dónde, es el día que juega Argentina.
0: Pero claro, y que no íbamos a venir.
2: Recién ahí.
0: Y que no íbamos a venir por esto de que ni el loro nos iba a estar escuchando.
2: Claro, vamos a contar a la gente, porque la idea, como ya me había anticipado una semana antes, mirá que el lunes tanto me voy al dentista. ¿Qué? Bueno, no tengas problema. No tengas problema, yo me quedo acá, paso la música, las publicidades, ta. Pero en ningún momento se nos cruzó que era el día del partido.
0: Pero mira vos, y que habíamos dicho ya de antemano que los días que Argentina jugara a las 2 de la tarde, por esto de que hay mucha gente igualmente, Mariano, que podría escuchar la radio y no escuchar lo que es el partido. Pero yo pienso que la mitad más uno del país lo que mira es el partido, ¿o no?
2: Sí.
0: Así que bueno, acá estamos, vamos.
2: Y también dije que ayer vine hice programita de media hora, hice todo el sorteo y como nadie lo reclamó, me lo quedé todo.
0: te lo dejaste, te lo regalaste para vos.
2: Todo para mí.
0: Bueno, pero está bien, Marian. Bueno, vamos a la temperatura actual en la ciudad de Cañuelas, y la saludando a todos nuestros queridos oyentes que están a lo largo y a lo ancho, no solamente de Cañuelas, sino de las localidades, sino de las ciudades, de las provincias y del mundo, si nos llegaran a estar escuchando. Les quiero contar que la temperatura actual en la ciudad de Cañuelas, y que como te dije, hoy es un día soleado para mirarlo a través de un vidrio. ¿Por qué? Porque el viento sur corta, la ola polar corta, atraviesa los pantalones y corta. Pero bueno, acá estoy yo, que también soy corta. Soy corta porque soy bajita, ¿se dan cuenta? Pero bueno, te digo, la temperatura, mirá vos, 12 grados 3, Marian, actual, en este momento en la ciudad de Cañuelas. Para mañana miércoles, nublado, 11, 3. Para el jueves, parcialmente nublado, 12, 2. Para el viernes, parcialmente nublado, 14, 2. Sábado, nublado, 16, 7. Este día no tenemos problemas, juega Argentina, pero estamos en nuestra cala. Ah, claro que sí. Para el domingo, chaparrones, con 11-3.
2: ¿Con Bonaparte?
0: Y como te digo, sí, chaparrón Bonaparte, como te digo ya, Marian, es, o nos fuimos en otoño, volvimos en invierno, sí. Y un invierno que para comenzar, mamá, nos está sacudiendo con todo.
2: Sacúdete.
0: Mamá. Para abrigar las casas, para abrigarnos nosotros. Yo te digo la verdad, que con mi botella de gaseosa, bien caliente, aguanta hasta que me despierto a la mañana, todavía está tibia la botella. Y no corro ni ningún riesgo de que se me vaya a explotar, se vaya a quebrar y me vaya a mojar. Y no corro el riesgo de gastarme 30.000 pesos en lo que sería una bolsa de agua caliente que tranquilamente se te puede degollar. Se me ha degollado varias veces y me ha mojado, pero no solamente sábanas, cobijas, frazadas, sino colchón y todo lo demás hasta llegar al piso y hacerme sopa a mí. ¿Vos te imaginas con el frío, Mariano, tener que estar cambiando lo que es todo lo que es abrigo? Y yo me agarro una gripe que no me levantan más. Pero bueno, acá estamos en este día, como te digo, un día para mirar el sol maravilloso, valorar la vida que nos regala el Creador, el minuto de vida que tenemos. Pero a cuidarnos, a cuidarnos, porque la verdad que siguen colapsados todos los sabidos y por haber centros de salud en cuanto a distintas gripes, que algunas pueden alcanzar a durar si vos no las tratás de manera estricta, como te manda el médico. En vez de 15 días, Mariano, mirando el techo, vas a estar 30 días mirando el techo. Mamá, y sin ganas de nada. Porque si dijera, bueno, voy a aprovechar a jugar al teléfono o a mirar TikTok o a mirar, no te da ni ganas de mirar nada, ni de levantar la mano, ni siquiera para tomar una taza de té. Así que a cuidarse, por favor, sobre todo las vías respiratorias. Y estamos, ¿hay música de fondo o yo es que no la escucho? A ver, ¿está? ¿Cómo yo no la escucho? ¿Qué pasó acá? ¿Se interfirieron? Ahí está, lo que pasa es que como me mandaron a que usara este aparatijo arriba de los otros aparatijos que tengo puesto, es mucho aparatijo junto, Mariano. Y es como que es mucho para una sola cabeza. Semejante peso sobre, no el cuello, sino sobre los hombros, porque cuello, como les digo siempre, no hay.
2: Exacto.
0: Se olvidaron de hacerme el cuello. Y bueno, ¿qué va a ser? Acá estamos y como estamos, vamos a seguir hasta las 3 de la tarde.
2: 3 de la tarde.
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0: Y vamos, vamos, vamos a la pregunta del día de hoy. Acordate, 422-090. Acordate también 620138. Acordate que nos podés mirar en vivo y en directo a través de la cámara. Conectando en Facebook, FM Libertad Cañuelas, y acá los estoy saludando, ¿eh? Acá estoy, como siempre digo, tipo globo aerostático, Mariano. A mí me llega a agarrar frío en el estómago. Sí. Chau, pasmo.
2: Chau, pasmo.
0: Chau, Dorita. Chau, no existo. Chau, acostate y quedate quieta. Así que, bien abrigada, por más que acá está el calefactor prendido en piloto. Está lindo, está agradable.
2: Ah, pero le saco el piloto.
0: Pero está con el piloto, Mariano. Tenemos piloto. ¿Qué te parece a vos?
2: Sí, no.
0: Estamos como queremos, ¿o no? Pero bueno, te cuento algo antes de que empecemos a hablar un poco del fútbol.
2: ¿Y la pregunta?
0: ¡La pregunta!
2: ¿Y qué pasó? ¿No entró la pelota como el penal?
0: ¡Qué buena punta! ¡Qué buen apuntador que tengo! ¡Pero como qué maravilla!
2: ¡Error penal, señores! ¿Qué pasó?
0: Se me chispoteó, Marian. Bueno, se me chispoteó.
2: Vamos a corregir.
0: ¡Qué buen apuntador! ¡Qué buen apuntador que tengo, ¡Mamá! ¡Qué bueno! La pregunta del día de hoy, ¿para qué? Empieza a sumar puntos, nombres, con los tres últimos números de documento.
2: O CBU.
0: Empezó. ¿No? Yo pensé que hoy zafaba de esa palabra, pero no la tiene arraigada. Pero bueno, decime, fácil la pregunta. ¿Quién es el rey de la selva? ¿Quién es considerado el rey de la selva? Ahora yo digo, ¿de la selva humana o de la selva de la naturaleza?
2: ¿Vos te referís a la jungla de cemento, como lo dicen?
0: No, la jungla de cemento, ya sabemos que en este momento es Jabo el rey. Lo poco que queda. No.
2: ¿Y la jungla humana cuál es?
0: Vamos a hablar de la jungla, el rey de la selva. Fácil.
2: ¿Tarzán?
0: Comunicate.
2: ¿Tarzán no es el rey? ¿No anda ahí?
0: No. Y Tarzán andaba solo, andaba acompañado y no vamos a decir con quién.
2: Pero no, con el rey, supongo. Con el rey. No era él el rey.
0: No, Tarzán andaba con la mona para todos lados. Si él no andaba con ella, no andaba con nadie, no voy a decir con quién. Porque sonaría como, nada más, ¿qué está diciendo esta mujer? Pero bueno, acá, como te digo, contéstame y ya comienzo a anotarte para los sorteos que en cualquier momento vamos a hacer, No te digo cuándo, porque tenemos que sumar los 15 días que por una razón o por otra no hemos estado. Y bueno, tenemos que buscar el papel. ¿A dónde los tengo? Y acá...
2: ¿Andaba el duende para ella?
0: Acá los encontré donde los tenía. Bueno, quiero mandar un saludo a la gente del Cuenca.
2: ¿Por qué?
0: Porque nos están escuchando.
2: ¿Nos escuchan?
0: Nos están escuchando, sí. Quiero mandar un beso. Y parte de ellos estuvieron en lo que fue la inauguración de la nueva confitería. Mamá, Distrito Bar. Mamá, la difunta Correa, te digo, ese día, y llenó su santuario de botellas. ¿Vos sabías, hablando del buen bebedor?
2: A ver.
0: Que si vos tomás un licor o tomás cualquier bebida alcohólica con pajita, con un sorbete.
2: ¿Con un sorbete?
0: Pega más. Pega más.
2: ¿Por qué?
0: Y no sé, te pega el doble que si lo tomaras a traguitos. ¿En qué va? No sé. Pero que terminás más alcoholizado que si tomaras como debes tomarlo. también lo sé.
2: Ah, yo saco el sorbete y le doy...
0: Bueno, pero
2: trago, mucho... ¿Cómo se dice? ¿Trago hasta el final? ¿Trago a fondo? ¿A fondo o algo así?
0: Ah, tenés una cara de fondo, al fondo de tu casa vos, hacer la quinta. ¿Qué fondo de qué? Ahora, también dicen que pega muy fuerte el alcohol tomándolo con cucharita. No saben mucho.
2: Razón, dale, pico nomás.
0: Pero ¿sabés qué pasa, Narian? ¿Sabés qué pasa? Que te dan sorbete y cucharita, no para que tomes con esos elementos, sino para que vos mezcles el batido. Porque a lo mejor el jugo de frutas quedó arriba.
2: El clericó.
0: Claro.
2: De la tía Cristina.
0: Y la naranja o la otra fruta que lleva el licor quedó abajo.
2: Sí, porque la naranja no pasa por el sorbete.
0: Claro, entonces no, te dan o la cucharita o te dan el sorbete para que vos realmente lo mezcles, no para que tomes el alcohol a cucharita, porque después te quiero ver escopeta. Tomándote un trago de esto y saliendo con el viento que hay hoy, y no sé si llegás a la esquina.
2: ¿Qué viento?
0: No sé, no te garantizo que llegues a la esquina.
2: Apa.
0: Porque el viento sur te voltea, Mariano. Tienes que ser muy buen bebedor.
2: Bebedor.
0: Para realmente querer disimular caminar derecho.
2: Derecho.
0: ¿Viste que van marcando el paso los que están encopinados, como si fueran militares? Quieren caminar derecho, pero vos a la legua notás, ese viene, mamá.
2: Tambaleando.
0: Dado vuelta. Viene, mamá, castigado mal, ¿eh? Pero bueno. Sobre gustos, dijera el dicho, no hay nada escrito.

0: Y estaba re mal, estaba acá buscando guía de quién. Mira vos, esta noche, cuántos recuerdos me trajo. Yo no sé, Mariano, si vos, con la edad que tenés, has participado alguna vez de lo que fue la quematina de San Juan, que decían la quematina de San Juan y sí, San
1: sí,
0: Pedro.
1: Bueno, no sé si quematina, yo lo tenía como la fogata grande. Sí. Antes de que llegara el asfalto al barrio, ahí sobre la esquina de San Vicente, 9 de julio, o a veces sobre 9 de julio tirando un poquito para el lado de Independencia, cuando casi no había muchas casas de donde ahora estaría una farmacia por ahí, cerca de mi casa, se hacía la...
0: ¡Qué bien! Temprano me acuerdo que se empezaban a juntar ramas, cajones, ruedas de bicicleta.
1: Sí.
0: ¿Alguna que otra rueda o neumático? ¿Para qué? Para la noche prender el fuego para poder cantar distintos cánticos alrededor, todos tomados de la mano. Bueno, y de esta manera se celebraba la quematina de San Juan. Todo recordando a que Mariano, a la víspera del nacimiento de Juan el Bautista. Mirá vos, así que hoy sería el día donde ya desde temprano todos los chicos del barrio, y no chicos también, porque los grandes también se enganchaban en esta.
1: ¿Sí?
0: Y qué quematina, por favor, la noche de San Juan. Pero le metían de San Juan y San Pedro mientras era solamente la conmemoración, como te digo, al nacimiento de Juan. Así que Pedro, no sé por qué lo agregan.
1: Yo siempre lo conocí como San Juan y San Pedro, pero
0: claro.
1: Después fui aprendiendo que no era tan así, pero...
0: Claro, después con los años te diste cuenta que era de uno y que después al tiempo deberías hacer la otra.
1: Pero que las fogatas prácticamente se perdió.
0: Se perdió como tantas otras costumbres, tantas tradiciones, porque eran más que nada tradiciones que se venían llevando a lo largo de los años. Y como te digo, era todo un evento, cómo iban llegando todos con distinta cantidad de ramas, inclusive muchas veces también se hacía un muñeco.
1: Bueno, sí,
0: en alguna de las fogatas.
1: Más que nada, sí. La fogata, más que fogata, era quemar un muñeco prácticamente.
0: Claro, muchos hacían tipo el espantapájaro, ¿te acordás?
1: Sí,
0: el espantapájaro que había en las quintas de verdura. Pero bueno, era todo en conmemoración a este día. Hoy sería entonces el día de la gran fogata grande. Pero bueno, vamos a también, hoy es el día, que decía, ¿no? Qué lindo, que era esto. Pero bueno, quiero contarte que hoy es el día cuando en el año 1948 se fundaron los Juegos Olímpicos, pero en el año recién 1894 ya pasa a celebrarse anualmente. Primeramente se hace un proyecto de tenerlo en cuenta, pero pasaron los años y hoy se cumple el día de que se inició con esto de los Juegos Olímpicos. También hoy, Día Mundial del Medio Ambiente y Día también de la Administración Pública. Así que vas a saber si todo lo que nuclea la Administración Pública hoy trabajó. Si no trabajó, acordate que te pelaste las pestañas de gusto, porque era el día de ellos. ¿Está? Muy bien, acá estamos con mi querido Mariano, empezando este martes. Este martes donde realmente vamos a hablar un poco de deporte, que como te digo, yo miro poco, poco, porque no soy de estar, por más que soy argentina, que quiero que gane Argentina, por más que... Te digo algo, soy una persona que miro y voy haciendo otra cosa a la vez. No le presto mucha atención porque como no sé...
1: Firme.
0: Como no me considero fanática número uno, por más que quiero, como te digo, a nuestro país y deseo que le vaya muy, muy, pero muy bien, te digo que la verdad que lo que ha hecho Lionel Messi va a ser recordado por mamá. Los años de los años de los años. Se la ha ganado el chiquitín, se la ha ganado. 5 goles en 2 partidos, mamá. Ahora, yo desde mi ignorancia, yo miro lo que es un equipo unido.
1: Sí.
0: Un equipo unido, como no he observado, así en los pequeños flash que hago cuando están mirando fútbol, de que están quienes quieren ser ellos los que se lleven el mérito. Entonces, ¿qué hacen? Casi llegando al arco, en vez de pasarla a quien está más cerca del arco y puede convertir el gol, no, la pierden a la pelota. Y bueno, ¿por qué? Porque quisieron ser ellos los protagonistas. Algo que no vi, Mariano, o que no veo en nuestra selección argentina. Acá veo un equipo que está tan bien encajado uno adentro del otro que ninguno quiere sobresalir por cuenta propia. Por más cerca, a lo mejor, que estén del arco, ven que está Leo Messi ahí cerca del arco, es como que se la tiran porque dicen, acá está el triunfo, acá está la posibilidad de como equipo funcionar. Qué buen equipo ha conformado Scaloni, ¿no? Con una mentalidad que si no se actúa en equipo, la cosa no va. Qué maravilla lo de Leo, y qué maravilla también lo de los otros jugadores.
1: Vos fíjate que, bueno, no sé si viste todo el partido o no ayer, pero ayer cuando la jugada del penal, ya, no me acuerdo cuál era el jugador, pero ya se iba al arco a tirar, es decir, o lo metía o lo atajaba o iba a otro lado, pero ya estaba el peligro inminente. Y el segundo gol de Messi, que Messi hizo el pase al centro, el que la recibe no logra convertirlo, pero luego llegó él y, bueno, la primera dijo no y la segunda dijo adentro, pero...
0: Y la tercera dijo adentro.
1: Y no hizo el tercero ahí sobre el final, de casualidad, pero...
0: Qué maravilla, ¿eh?
1: No, él no, o sea, él no se fue corriendo al arco a tragarse el arco, a decir, llego y lo hago yo, no. Él hizo el pase, bueno, no lo convirtió el otro, pero lo terminó haciéndolo él, pero en realidad él hizo el pase, lo hizo él antes.
0: Ya está considerado como el mayor goleador de los mundiales. ¿Sabías vos? Alguien que realmente se tuvo que ir de la Argentina porque pareciera que la salud que él tenía cuando era muy niño todavía no le daban en Argentina posibilidad. Mirá vos al que no se le daba posibilidad de qué, a dónde ha llegado. La verdad que, como te digo, ha cruzado las fronteras del mundo entero lo que ha hecho. Es algo que realmente se lo ha ganado, pero como te digo, no hay que quitarle mérito al equipo argentino, que actúa o interactúa como equipo. No quieren ser ninguno de ellos protagonistas de decir, ah, lo hizo él. Ellos ven que está Lionel ahí. ¿Qué te dije yo antes de comenzar el Mundial? La pelota es como sí. Que... ¿Te acuerdas que la te lo dije?
1: La Messi se va al arco.
0: ¡Sí! La pelota es como que ve que anda Messi por ahí, ya solita agarra y se mete al arco. Mira,
1: te doy otro ejemplo. Viste que Alemania, el primer partido, había goleado había goleado. Y sin embargo no hay un goleador alemán. Parece que cada uno que llegó al arco dijo, bueno, ahora me toca a mí, hago el gol yo.
0: Mirá vos.
1: Ahora llegaste vos y ahí yo estoy al lado, pero el gol lo haces vos.
0: ¿Y qué fiesta va a tener dentro de 2 días, Lionel? Que cumple 39 años. Ahora es como se preguntaba la mayoría, ¿no?, de los que están con él. ¿Qué se le puede regalar a alguien que no le debe faltar nada de nada? Lamentablemente vida, años de vida, salud, no se le puede regalar. Pero después, ¿qué no puede llegar a tener que se lo ha, como te digo, ganado en buena ley, ¿eh? Y te quiero contar que un día antes, Mariano, un día antes,
1: ¿qué pasó?
0: Mirá vos, justo el 22 de junio del año 1986,
1: ayer,
0: ya pasaron o se celebraron los 40 años.
1: Ah, sí, de esto.
0: De ahí está, mirá vos, donde nuestro querido y recordado Diego Maradona, ahí en una final, en el año, como te digo, 86, se convirtió, o convirtió estos dos goles como la mano de Dios y el gol del siglo. Esto fue en el Estadio Azteca, donde le gana a Inglaterra y con esto se alza Argentina con una Copa Mundial. ¿Qué cosa, no? Un día antes del triunfo de los otros dos goles.
1: Le gana Inglaterra, pero ese es el pase a la final.
0: ¡Qué maravilla! ¡Qué maravilla! Pero bueno, ahora a esperar hasta el sábado.
1: Sábado.
0: ¿Dónde jugará a las 11 de la noche, horario argentino, Mariano? No, perdé cuidado, que al que le gusta el fútbol, así sea a las 2 de la mañana, lo va a mirar igual, ¿eh? Mamá, te digo algo, ¿cómo sigue? Que hoy, a las 2 de la tarde, de nuevo, parece que elige, para que no lo vea, hoy juega Portugal. A las 2 de la tarde sale a la cancha mi querido Ronaldo. Esto no es un equipo de fútbol. Esto no.
1: Lo has dicho.
0: Esto es querer ser cada uno protagonista para quitarle el protagonismo a quien ya lo tiene. Son más de 972 goles que tiene Ronaldo. Te das cuenta en toda su carrera. La pide, la pide, la pide, la pide y no se la dan. No se la dan porque cada uno juega para sí mismo. Y no van a ganar, ¿eh?
1: Su molino.
0: No van a ganar ni van a llegar, Mariano, con esta mentalidad. La mentalidad la tiene el equipo.
1: Esperemos que hoy cambie la mentalidad.
0: Ojalá.
1: ¿Qué pasa? Mañana veremos.
0: Ojalá. Ojalá, porque ya si empataron.

Pero es algo que, como te digo, vos te ponés a pensar, Mariano, y 5 goles en 2 partidos. Realmente es un chico tocado por la varita mágica que son los demás compañeros. Porque esa varita mágica también va en la confianza que le tienen a Lionel. ¿Te das cuenta? Y a su vez, yo digo, o uno no piensa a veces, la presión, Mariano, que él sentirá en sus espaldas. ¿Te das cuenta? Porque todo el mundo, sea del país que sea, ¿por quién? O cuando lo van a entrevistar, ¿a quién nombra? En el idioma que sea. Sí, sí. Es algo que te digo que es el jugador del siglo, ¿eh? Uno sabe que Maradona tuvo lo suyo, sabe que hay otros jugadores que tuvieron lo suyo, pero realmente como esto te digo la verdad, sin saber nada de fútbol, me asombro. Me asombro y me pongo feliz, ya te digo, porque los argentinos estamos en un momento, o atravesando un momento donde necesitamos una alegría. ¿Te das cuenta? ¿Y qué más alegría para los hinchas de fútbol que tener esto de que, mamá, ganamos y quién hizo los goles? Y bueno, en este momento el ídolo mundial del fútbol, y que es Argentina. Y bueno, vamos a dejar la pregunta. El rey de la selva, el rey de la selva. 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

0: disculpar porque estaba anotando lo que tengo que comprar, Mariano, para cocinar hoy, por favor. Hoy pienso hacer tallarines con tuco. Qué desgracia cocinar, decís vos, con un. Que la palabra, como
1: ayudo,
0: te dije.
1: Ayudo,
0: vos viste que te dije que hay muchas palabras que. ¡Ay! Es como que te meten una daga en una herida. ¿Sabés cuál es la daga mía en la herida?
1: No.
0: Que me pregunten hoy. ¿Qué vamos a comer? ¡Ay, mamá!
1: ¿Qué me has preparado?
0: Me agarra la chirimpioca, Matías.
1: ¿Qué me has preparado?
0: Matías, te dije. Matías, que es un hombre serio y que está trabajando.
1: ¿Serio?
0: Es serio, es inteligente, es capricorniano. Te digo algo, que vos sabés que se peló, viste que te conté.
1: Ah, sí, sí.
0: Pero era porque se le chispoteó esto de los filos de la máquina.
1: Ah.
0: Él iba y se hacía ese corte que lo dejaba como un Brad Pitt hermoso. Pero claro, le cambió el filo cuando quiso acordar, tenía la cabeza, pero como la ¿cómo es? Como el puño de la mano. ¿Y qué tuvo que hacer? Tuvo que rasurarse la cabeza.
1: Para que no quede mal.
0: Pero ya le está viniendo, ¿eh? Ya está queriendo en cualquier momento volver a ceder. Así que le mando un beso grande a él y a todos sus compañeros, como te digo, del Hospital Regional Cuenca Alta, Néstor Kirchner. Y vamos a hablar un poco porque vos viste que hoy es 23 de junio y ya mañana 24, mañana hay cronogramas con horarios estimativos en lo que es la etapa local de cultura. Escuchen, adultos mayores, por favor.
1: Atención.
0: Muy bien, miércoles 24, es decir, mañana, Artes Plásticas va a estar 9:30 de la mañana en la sala grande del Instituto Cultural. Video Minuto a las 10 de la mañana en la biblioteca. El escenario, o en cuanto a escenario, danza folclórica, 9:15, tango, 11:30, malambo, 12:00, festile.
1: ¿Qué?
0: Festile. ¿Será alguna nueva danza mañana? Nosotros hemos quedado en las antípodas, Mariano.
1: Sí.
0: Frestile a las 13:00 y música
1: por
0: rock.
1: Por favor, un especialista que venga acá y nos comente.
0: Y nos haría falta,
1: Al vivo Pillucón,
0: Nos haría falta actualizarnos, Mariano.
1: Sí, sí, sí.
0: Te digo, música rock, 13:30. Para el jueves 25, acá vamos a algo que tendrías que ir vos de captador. Porque vienen los cocineros, Mariano.
1: Ese día no hay programa, señores. No hay programa.
0: 9:30, plato principal en la sala grande.
1: Qué temprano.
0: Mirá vos. Para 12:30,
1: a ver.
0: Plato postre, también en sala grande.
1: Bien.
0: ¿Te interesa? Claro que te va a interesar.
1: Bueno, un poquito tarde porque estoy saboreando el postre.
0: Estás todavía viendo en la muela que quedó del plato principal, que es a las 9:30. Muy bien. Vamos a lo que es literatura.
1: Literalmente.
0: A las 11:00 en la biblioteca. Acá nos dice Biblioteca Popular Domingo Faustino Sarmiento. Debe ser la biblioteca del Instituto Cultural. ¿Hay biblioteca, Mariano, ahí?
1: Hay una biblioteca, sí.
0: Ah, entonces es ahí.
1: ¿Será ahí?
0: Es ahí porque si no hubiesen aclarado.
1: No, yo creo que sí, tiene que ser ahí.
0: Muy bien. A A las 13 horas, en la sala número 10, fotografía.
1: Ay, mira, presente, no se puede mandar.
0: Escenario, todo lo que sea llevado a cabo en el escenario. Teatro, 9:15, 9:15. Stand-up, a las 10 de la mañana. Narración oral, 10:30 de la mañana. Solista vocal,
1: solo.
0: A las 11 de la mañana. Así que se acuerdan, adultos mayores que tienen actividad mañana, miércoles, a partir de 9:30, y el jueves, a partir también de 9:30, ¿se van a acordar? Espero que sí, porque de esto depende de que vayan ahí, a estas eliminatorias, para ya empezar a lo que es después preparar la segunda ronda de los que han competido en esta primera, ¿eh? Pero ya no a nivel local, sino a otro nivel. ¿Queda claro que son tres niveles? Sí. Antes de poner los pies arriba del colectivo para irte a Mar del Plata. Mamá, esperemos que estén lejos del mar.
1: Todos a la final.
0: Yo digo una cosa, Mariano. El mar es como que ya está diciendo, este año no queremos turistas. Está embravecido.
1: Por lo que está pasando, sí.
0: Está embravecido. Hay casas. El mar del Tuyú.
1: ¿Es tuyo?
0: No, es tuyo.
1: No,
0: Tuyú.
1: ¿Mío no?
0: No es mío.
1: Ah.
0: Bueno, te digo algo, que están condenadas a desaparecer. La furia del mar no para. Es como que te digo esto, es verdad, ¿eh? Es como si el mar dijera,
1: este año
0: no queremos visitas.
2: No nos simpatizas.
0: No queremos turistas. Este año no va a haber arena como para que pongas la carpa y pongas la sombrilla.
1: ¿No voy a poder hacer el castillito?
0: Pero yo ni me arrimo, ni me siento arriba del médano, porque vos viste que el mar viene comiendo de abajo y el médano no deja de ser gran cantidad de arena acumulada como para contener la bravura, vamos a decirlo así, la fortaleza, el poder que tiene el mar. Viene comiendo de abajo. Mamá mía, ya veo que me levanta con reposera y todo, como surfeando. Así que yo, por las dudas con la naturaleza, la respeto, no me meto, y vamos a ver qué pasa de acá a lo que sea ya la etapa veraniega. Pero que el mar se está queriendo cobrar todo, como la naturaleza se está queriendo cobrar todo. Bueno, el mar no podía estar ajeno, así que a tener más que cuidado. No sé en qué lugar, si estarán cerca del mar o no nuestros atletas, te digo, tanto de Cañuelas como de toda la provincia de Buenos Aires. No sé dónde se lleva a cabo. Esperemos que por las dudas, se encuentren a varias cuadras de lo que es cerca o estar cerca del mar. Esperemos. Acá estamos anotando gente, Mariano, pero claro que sí, el rey de la selva. Acá me dice mi querido Juan Manuel. ¿Cómo anda, Juan Manuel? ¿Cómo anda, mami? Bueno, esperemos que pum para arriba, ¿eh? Juan Manuel y mi querida Marta Junco, ya están anotados. Nos mandan un abrazo grande. Y lo mismo estamos haciendo en este momento, ¿eh? También acá tenemos, y ya hemos anotado,
1: ¿a quién?
0: A Juan Carlos García, a Maritén, Camina, Liliana, Sebastián, a Ramona. A ver qué dice acá, porque acá hay más, Mariano.
1: ¿Sí?
0: Tengo que anotar a la familia Cardoso.
1: Ajá.
0: La familia Cardoso, es decir, tengo que anotar a Carlos.
1: Sí.
0: Carlos Junior.
1: Sí.
0: Carlos Juniors, a Flavia, a Esther y a Nicolás. Quieren agradecer porque en el día de anteayer fueron a buscar el premio Gravia. Y bueno, la verdad que Gravia es una ayuda muy grande en estos tiempos que estamos atravesando. ¿Eh? A ver qué dice.
1: ¿Qué dice?
0: ¿En qué, Dori, en qué época estamos? ¿Cómo? ¿En invierno, amor? No sé qué me quiere preguntar, Juan.
1: ¿O a qué se refiere? Aclarando, Juan.
0: ¿Aclarando que oscurece?
1: Sí, sí, que ya el día es cortito ya.
0: Ay, ay, ay, ay. Lo único que te puedo decir que en este momento son las 14:02 y ya mi querido Portugal, mi querido Ronaldo, está en la cancha.
1: ¿Está en la cancha? ¿Qué hace en la cancha?
0: ¡Eh, mamá! Tiene que ver qué pasa, por favor. Un gol, aunque sea uno. Pero yo no lo quiero, ¿eh? Porque sea goleador o porque juegue acá, juegue allá, juegue... No, no, no, hay que ver que él en este momento está jugando en lo que es Arabia. ¿Arabia o no?
1: Creo que con Arabia, sí.
0: Sí, está jugando en los Emiratos Árabes. Muy bien. Pero ahora en este momento está representando a su país, que es Portugal. Ojalá que en este partido tengan esta tengan equipo como lo que es que tiene nuestra selección. Nuestra selección ha demostrado que juega en equipo y no de manera individual. Comentar que en el día de ayer, Mariano, han jurado la bandera todos los niños de cuarto grado. Eran más de 1.500 los que estuvieron en la Plaza Belgrano en un acto que duró prácticamente una hora, en un acto donde estaba el consejo escolar a pleno, en un acto donde hasta los piernas largas, como le digo yo, los que están con zancos, estaban con o vestidos todos de blanco y celeste. Fue una ceremonia que, si bien al aire libre y con guardapolvo nada más, un frío tremendo, pero era tanta la cantidad de gente que había, Mariano, que el frío casi no se sentía.
1: Se asustó, se fue.
0: Pero te quiero contar algo que no terminó en el día de ayer. En el día de ayer fueron 1.500 los que juraron defender la bandera, pero mañana siguen otras escuelas. Vamos a ver cuánta cantidad de alumnos de cuarto grado van a estar en el lugar. Seguramente, como ella piensa en todo y sabía que era exponer a semejante frío a los nenes que deben ir solamente con el guardapolvo, por eso es que lo acortaron y decidieron dividirlo en dos partes. Por eso que te digo, una fue ayer y la otra es mañana a las 10 de la mañana, que seguramente será también un acto corto debido a... Ah, mamá, si les toca un día como hoy. A ver la temperatura, ya te digo, para mañana miércoles, para colmo nublado. Mamá, con 11 grados 3. Pobrecita las piernitas de las nenas que van con pollera. Porque me parece que hasta eso les piden. No sé cómo será, ¿eh? No fui, hablo por boca de ganso, lo único que sé es que no deben tener camperas puestas. Así que bueno, Mariano, vamos a ver qué es lo que realmente va pasa y lo que te voy a estar contando. Acá quiero anotar también que acaba de llegar.
1: ¿Quién llegó?
0: Walter. Walter y Carla. Carla, ya están anotados. En esta pregunta de
1: sí.
0: ¿Quién es el rey de la selva? O considerado el rey de la selva.
1: Ya sé.
0: ¿Quién?
1: El de Basto. Porque tiene un palo que parece una fauna. Ese debe ser el rey.
0: Ay, Mariano, vos y tus aclaraciones te oscurecen. ¿Tenés preparado tema musical?
1: Tema musical.
0: Tema musical. Vamos a un poco de música. Más auspiciantes y ya volvemos.

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Para arriba y otro poquito de

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0: Y acá estamos, acá seguimos, y bueno, vamos a ir también a hablar un poco de nuestros nuevos auspiciantes. ¿Los tenemos ahí, Mariano? ¿Los tenemos o no los tenemos?
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0: Y me siento rara, te cuento, me siento rara porque tengo los audífonos y encima tengo los auriculares. Y bueno, pero quiero contarte un poquito más de este tema. A ver, Mariano.

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0: 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Acá seguimos cuando son, Mariano. ¡Uy! ¿Cómo irá el partido? 14-22 de este día, como te digo, un día que hay que mirarlo a través de la ventana. Sí, mamá, porque el frío, porque el aire polar traspasa la ropa y corta las carnes. Mamá mía.
1: Te interrumpo para decir que volvimos, ¿eh? Ahí no sé qué pasó.
0: ¿Hemos vuelto a la cámara?
1: Se nos fue la cámara un rato.
0: Se nos fue, volvió. ¿Y vos viste que a la larga en la vida todo lo que se va vuelve? Todo en la vida.
1: ¿En serio?
0: Sí, es tal cual, ¿eh? Pero bueno, acá estamos, mirá, con la gente que está dando respuestas correctas. En este caso, el rey de la selva. ¿Quién es, Mariano? ¿Te das cuenta vos quién es? Que digo, ¿correcto para quién? Para Norma Campos, para Mía, para Graciela Pinto Caetano, para Mónica Rivarola, para Mirta Olivera, para Catalina Parrilla. Hola, hija, me dice, hola, amor de mi vida, espero que estés mejor. Y cuando esté mejor, la vamos a tener los jueves acá, en esta charla de amigas que veníamos teniendo. ¡Volverás! Dijo Ricky Martin también. Hay que ponerse en positiva. Ya el tiempo prácticamente de 15 días está cumplido. Pero bueno, en el caso de ella, hay que cuidarse, Katy. Hoy te aconsejo y te recomiendo, no asomes ni la nariz afuera, porque se te va a poner como el Pinocho mal herido. No larga, sino colorada.
1: Muñeco.
0: Colorada como un pachacho. Te digo, respuesta correcta también para Liliana Miggins, Norma Catita Varela, Estela Alcoba, Graciela Prado, Paola Fernández, Blanca de San, Carlos Daniel Valladares, Florinda González, Elena Moreira da Cruz, Claudia Vanegas de Fanesi, Carla Pucheta, Mirta Carabajal, Lilian Furia, Sandra Echar, Ariel, Juli, Manu, Delphi, Laura y Lucas. Todos ellos hasta el momento con la respuesta correcta, y decirles que ya están anotados. Y acá estamos, acá seguimos en este día, como te digo, hermoso día de invierno. Mamá, mamá mía. Recién comenzamos el invierno. Habían dicho, ¿te acordás, Mariano? No sé si en algún momento vos lo escuchaste que decía, julio los prepara y agosto siempre, se los lleva.
1: Siempre, sí.
0: Mamá, me parece que se adelantó, ¿eh? Uh-huh. Me parece que junio nos prepara y julio nos lleva. mamá, que no te vaya a agarrar descuidado en un día como el de hoy, que vos decís, ah, pero si hay sol. ¿Y los bronquios?
1: ¿Qué bronquios?
0: ¿Y la espalda?
1: ¿Eh?
0: Mamá, por favor, cuídate. Si podés, usa barbijo, ¿eh? Pero bueno, quería contarte algo, porque en primera fila hubo muchos de Cañuelas el día que se reunieron, que fue el 20 justamente, sí, en la plaza, para pedir no solamente por la libertad de Cristina, sino para que sea candidata. ¿Te das cuenta? Está todo esclarecido, no es culpable, la tienen por una persecución política, pero el pueblo, al verse tan complicado, tantos lo que no votaron a lo que fue el peronismo y ahora se están queriendo rasgar las vestiduras, hoy están pidiendo por un cambio que solamente puede traer el gobierno peronista. Así que lo vimos como único orador en Parque Lezama, uh-huh, ante una multitud. Es más, mirá, había más gente en Parque Lezama, ¿sí?, que lo que hubo en Rosario cuando estuvo Milei, y que no tuvo mejor idea que llevarlo a Adorno. Te digo la verdad, era más cantidad ahí escuchando a Máximo Kirchner que en lo que se había visto, o algunos habían visto, porque yo no lo miré, pero según comentarios no hubo prácticamente nadie. Y los que querían ir y manifestar, realmente no los dejaron llegar. No van a ser tontos, Mariano.
1: No.
0: No van a ser tontos de decir, pásenlo más, a gritarle lo desconforme que están con el gobierno. Son tontos, pero no comen vidrio, decía el dicho, ¿eh?
1: No.
0: Pero bueno, acá estamos, hubo gran cantidad de gente de Cañuelas presente en el lugar, y bueno, así Máximo, te digo la verdad, con una precisión habló acerca de lo que están haciendo con su señora madre, mi querida. Así que estuvieron en el acto y después se fueron al domicilio de ella para poder saludarla.
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0: Y bueno, acá hay una buena noticia para la familia Messi. Jorge Messi recibió la alta médica. Buenas noticias para el entorno de Lionel Messi. Su padre, Jorge Messi, recibió el alta médica tras permanecer internado durante varios días. Según trascendió, evoluciona favorablemente y ya se encuentra junto a su familia continuando con su recuperación. La noticia llevó tranquilidad a sus seres queridos luego de días de preocupación y de la difusión de rumores sobre su estado de salud que habían sido desmentidos por la propia familia. Mientras tanto, Lionel continúa enfocado en la participación de la selección argentina en el Mundial, acompañado ahora por la alegría de saber que su padre se está recuperando favorablemente. Una noticia muy esperada para la familia Messi y para millones de seguidores del capitán argentino.
1: ¿Le avisaron a Florencia?
0: Es más, te digo que no solamente le avisaron a Florencia, sino que la madre de Lionel Messi la disculpó y hasta la invitó a que cuando vuelva, o en cualquier momento, porque debe estar acá en Argentina junto a su esposo, la invitó a que tomen un café. No tuvo la culpa ella sola, sino quien le pasó a que diera esa noticia a través, como dicen ellos, de la chicharra o no sé cómo es que le dicen, ¿eh? Cucaracha. Así que metió la pata hasta el cuadril, perdió el trabajo, tuvo que renunciar por esto, pero bueno, todo fue más que un mal entendido. Acá esto lo están bajando fuentes oficiales y no deja de ser una alegría, como te digo, que haya pasado por este mal momento y que ahora, ahora se encuentre más que bien. La pregunta del día de hoy, decime en la selva, ¿quién es el rey? El rey, el considerado, el con un solo bramido. ¿Que sabía que el bramido de este animal, Mariano, abarca los 180 grados para confundir a su presa? No digamos 180 grados, ¿por qué? Porque tendría que girar completamente el cuello como una rosca. No, digamos a 90 grados es el aullido que emana el rey de la selva. ¿Sabes por qué lo hace? ¿Sabes por qué fue creado de esta manera? Para confundir a lo que es su víctima, su presa.
1: Entonces, aclarando, vamos a aclarar, vamos a pasar en castellano. El rey soy yo.
0: Te digo,
1: porque ¿te yo digo hago algo? Confusiones con mis pistas.
0: Te digo algo y bueno, pero te digo. Un rey, entonces. Te digo más. El viento en la sabana, en lo que es la selva, sopla de una manera que sea el animalito que sea que va a ser devorado, no se percate si realmente este animal está cerca o está lejos de él.
1: Ni que fuera un
0: gatito. El viento es como que lo descoloca y bueno, a lo mejor está a pasos, ¿no? Nada más, o por ahí está bien lejos. Mira vos, lo sabia que es la naturaleza. Por eso te digo, por algo es considerado también el rey de la selva. Tema musical, más publicidades y ya volvemos.

lo voy a recomendar con amor a mis nietas y a todos mis auspiciantes, les doy mi vida. Pero te digo, vos querés ya de estar o dejar de estar preocupado porque debés esa materia, te digo, ella a nivel secundario, universitario, en todo lo que sea matemática, en todos los niveles, todas las materias de economía terciarias, en universidad te digo, álgebra, geometría, geometría aplicada, contabilidad. 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La mejor noticia para ella es cuando escucha del otro lado: ¡aprobé! ¡Pum para arriba con mi nieta!

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Tiene una docena de regalos para vos. Qué lindo, sí que los ganás. Pero si no los ganás, los comprás. Inclusive, ella te lo ayuda, ¿eh? Así que, ¡pum para arriba también! ¿Para quién? Para mi querida.

0: vamos a nombrar a alguien que teje y teje a puro amor, porque para ella es dar el zar, como este grupo que vas a encontrar en lo que es Facebook bajo el título Acobijarnos, y que te dan la posibilidad de que tu bebé que va a llegar al mundo tenga algo de regalo para estrenar. ¿De qué te estoy hablando? Una pañoleta, una mantica, como vos le quieras llamar, ¿eh? Esto no entra en sorteo, simplemente vos te comunicás, me la pedís y que la llevas. Por eso, gracias a mi querida Ana Campagnoli, que lo único que piden, si llegaras a tener una madeja de hilo, de lana que no vayas a usar, ellas van a poder seguir a pleno con esta tarea de, como te digo, dar es dar. Y a propósito de esto, les quiero contar que me quedan dos mantillas, ¿eh? Dos mantillas, quien las necesita, quien no las pueda comprar, me las pide a través del 620138 y se las reservo. Quería hablarle un poco de los talleres que son invitación de Marisa Faz y que quiere que vos cambies de vida, que no seas alguien que se considera ya como ahí dejado de lado. No. Tenés un grupo que te está esperando con los brazos abiertos. Este grupo es adultos mayores. Acordate que la oficina está de lunes a viernes de 9 a 13 horas, en Mosotegui 568. Acordate, porque ahí puede estar el puntapié para dejar de decir estoy solo. Y te digo, hablando de talleres, acordarte, para aquellos que ya fueron eliminados
1: no.
0: y que quieren no perderse Newcon, acordate que lo tienen el jueves, ¿en dónde? En el predio La Esquina, Antártida, Argentina, y Rivadavia, de 10 a 12 del mediodía. También otro taller del cual van a poder disfrutar gratuitamente es del taller de gimnasia. Acordad que a cargo de Coti Facenda, donde está en la Sociedad de Fomento Los Aromos, de 10 de la mañana a 12 del mediodía.
1: Móvete.
0: Mirá vos, ¿eh?
1: Móvete.
0: Si no tenés como para decir,
1: móvete,
0: estoy realmente ocupado,
1: excusa,
0: realmente
1: excusa,
0: me siento útil.
1: Excusas.
0: Y te quiero contar algo, mirá, que estuve leyendo y releyendo, y que es algo de que uno piensa de que porque va entrando en años, la piel de uno empieza a tener otra textura, empieza a tener inclusive otro olor que no es nada agradable a quienes están cerca. Estuve descubriendo, y según varios médicos que lo dicen, todo está en tener estas tres medidas de higiene que yo te voy a decir dónde se encuentran, y que realmente vos, después de tenerlas aseadas correctamente, vas a hacer sentir este perfume que vos usás a pleno. La primera, mirá vos qué cosa increíble, Mariano, es tener bien limpio y bien secado lo que es atrás de los oídos.
1: No te escuché.
0: Atrás de los oídos. Vos te podés bañar, todo lo que sea, pero si vos no te secás, te enjuagás, te lavás bien detrás de los oídos, vas a estar emanando un olor que no es nada agradable para aquel que esté cerca tuyo.
1: No dejes que nadie te cuente un secreto en el oído porque va a salir espantado.
0: No, ni se arrima, Mariano. ¿Sabes?
1: Mariano, te quiero acá... contar algo. No te cuento nada, voy.
0: Acá no hay secreto que valga. Vamos a la segunda parte de tu cuerpo que debe estar correctamente limpia para que vos vuelas como un joven de 25, 30 años. ¿A dónde tenés que apuntarle?
1: ¿A dónde?
0: Al ombligo. Al ombligo, que debe estar perfectamente lavado, debe estar perfectamente enjuagado y debe estar correctamente secado.
1: ¿Secado?
0: Está secado. Acordate que en el ombligo es justamente la terminal de 700 venas y vasos sanguíneos. Por lo tanto, van a estar en pleno latido y van a estar haciendo también de que vos huelas mal. Vamos al tercero. Y esto es a tener mucho cuidado y va en el cuidado que debes tener en tu boca.
1: Boca.
0: Sí. Si tenés prótesis, la recomendación es sacarla, cepillarla correctamente, cepillarte vos correctamente las encías, cepillar sobre todo lo que es la lengua, que si vos sacás la lengua frente al espejo, muchas veces la vas a ver que está de color amarilla, otras veces de color blanca, cuando la lengua en sí tiene que estar de color piel, es decir, color natural.
1: Naturalmente.
0: Y si querés, porque no dormís con la prótesis, debés tener el cuidado de dejarla en algún mentolado, algún líquido de estos que se venden, para el otro día, una vez que vos vuelvas a asear tus encías, realmente puedas tener el resultado que querés, que es justamente que la gente, en vez de alejarse, se acerque.
1: Vení, no te voy a hacer nada.
0: ¿Está claro? ¿Les quedó claro? Así que a tener en cuenta, detrás de las orejas, el ombligo y la boca, y después perfumate, que te van a confundir, como te digo, con un chico de 20, 25 años.

0: vamos a leer un poco acá algo que viene de la Municipalidad de Cañuelas y que dice: cada 20 de junio recordamos a Manuel Belgrano, creador de nuestra bandera y uno de los grandes pensadores de la construcción nacional. Belgrano imaginó una patria soberana con educación para todos, desarrollo económico y oportunidades para cada habitante del territorio. Su mirada trascendió su tiempo, sentó las bases de una nación integrada, con identidad propia y proyectada hacia el futuro. Hoy la bandera que creó sigue representando la unidad de un país diverso, extenso y bicontinental, que se proyecta desde la Quiaca hasta la Antártida y el Atlántico Sur. Honrar a Belgrano es mantener vivos los valores del compromiso, la solidaridad y el amor por la patria que guiaron su vida. Feliz Día de la Bandera, aunque haya sido en el día de ayer, no, de anteayer.
1: Qué cosa, ¿no?
0: Te digo cómo pasó, ¿no?
1: Sí.
0: 3 días ya, pero bueno, hay que tener los valores bien, pero bien presentes. Esto viendo, tratando el bloque de concejales, realmente encontrarle a una solución en cuanto al recorte o esto de que no sería recorte en sí, sería un recorte obligatorio, Mariano,
1: no,
0: porque el gas estaría subiendo, según lo cuenta Sandra Cardoso, presidenta del Consejo Escolar de Cañuelas. Sería unas tarifas de gas que en invierno alcanzarían un 600, escucha bien, 600% de aumento. El recorte acá no sería que te lo van a cortar ellos. El recorte sería que vos te preguntarías y dirías: ¿cómo pago esto? Por favor, ¿cómo pago esto? La verdad que cada día que pasa nos están atando más de pie y mano. Lo único que les falta es ponernos una venda y pegarnos un tiro. Porque otra cosa ya por hacer, otra crueldad más por hacer y no queda. No les queda, no les entra. Yo te digo la verdad que no puedo a veces creer que en la mente de un ser humano exista el demonio en vivo y en directo, porque esto es el demonio. Esto es Satanás. ¿Te das cuenta? Porque no le encontrás otra. Porque te enfermás, porque vas y no encontrás los médicos por el recorte, no encontrás los remedios por el recorte, no encontrás nada. ¿Esto a dónde te lleva? Te lleva a la muerte segura. Ese es el país que nos están dando. ¿Y qué se hace? Se habla. Se habla porque lamentablemente, ¿vos has visto, Mariano, que se haga algo? Yo no.
1: No.

0: Y acá estamos cuando son las 14:53 ya de este día, martes, mañana miércoles, también con una temperatura, mamá mía, bajita. Mañana que jura la bandera mi nieto en la Plaza del Grano a las 10 de la mañana. Pobrecito, te digo, mañana para colmo de el frío polar que hace hoy, va a estar totalmente nublado. Así que esperemos, por favor, que la ceremonia sea corta. ¿Y vos te acordás, Mariano, de tu cuarto grado y cuando juraste la bandera?
1: No.
0: Vos estás más cerca que yo para acordarte. Yo no me acuerdo, te digo la verdad, si era grupal que se les hacía la pregunta a todos juntos.
1: Sí, a ver, eso sí, pero yo no recuerdo cómo fue el acto. Es decir, si fue así como se hace ahora o dentro de la misma escuela.
0: Claro.
1: Eso es lo que no tengo claro, pero bueno.
0: Yo eso me acuerdo, era dentro de la misma escuela. No se salía a la plaza a hacerlo. Te estoy hablando cuántos años atrás, mamá mía, cuando hacía la primaria.
1: Niña Dori.
0: Mamá. Pero bueno, cambiaron los tiempos, ahora directamente los hacen ir. Por ejemplo, mi nieto va a la escuela 1, de ahí caminar hasta la Plaza Belgrano. Pero bueno, como te digo, en la primera etapa 1.500 alumnos, que no es un número chico, y mañana otro tanto seguramente será, pero ojalá que no los tengan, como te digo, mucho tiempo, porque con esto de que los padres por lo general no quieren que falten a esto de jurar la bandera, los van a mandar, y si ya viene con una gripe o recuperándose más o menos de una gripe, esto los va a terminar de voltear, ¿eh? Así que a tener mucho cuidado, porque uno puede amar mucho, sí, a sus símbolos patrios, pero también tiene que amar su propia salud.
1: Salud.
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0: Y te quiero dar la respuesta, porque ya estamos ahí a 5 minutos nada más de terminar el programa del día de hoy. ¿De quién te estoy hablando? Del león. Ahí, por favor. El rey de la selva. Aquel
1: era
0: que...
1: ¡Era Santillán!
0: La... ¡No era! ¡No
1: ese!
0: ¿Qué Santillán?
1: ¿No era León Santillán?
0: ¡No! Tampoco era Leo Mattioli. ¡No! No era Leo Mattioli, porque vos te acordás que le decían el león santafesino.
1: Sí.
0: Yo no estaba preguntando por él, yo estaba preguntando por el rey de la selva.
1: Y bueno, así hay, que, en Santa Fe y selva también.
0: El que se puso a discutir, ¿con quién? Con el tigre, porque el tigre se puso a perder el tiempo discutiendo con el burro. El burro que quería que el pasto fuera azul, y que el rey león se enojó con el tigre porque le dijo: por algo tan insignificante me venís a despertar. ¿Te das cuenta?
1: Estaba durmiendo
0: el pobre. Ah, y ahí estamos, pero bueno, ya nos despedimos. Hasta mañana, que tengan una buena tarde. Como te digo, miren el día que está hermoso a través de un vidrio.
1: A través del vidrio.
0: Y cuando empiece a bajar el vidrio, empiecen a cerrar las cortinas, porque a través del vidrio, pasa el frío. Está a cuidarse, por favor, a usar barbijo, a usar bufanda, 2 pares de medias, como son los que tengo yo en este momento, y a tratar de sobrevivir. ¿Por qué? Porque el invierno recién comienza. Quiero preguntarles por mañana, Mariano.
1: ¿Qué hay mañana?
0: Y a vos y a todos los que están acá, los que están ahí mirándonos. Milagro hoy, mi querido Leo Castro, no ha mandado carta documento.
1: A ver, yo tengo desconfianza del Facebook, porque bueno, se cortó la cosa, la volví a reanudar, pero acá es como, o no hay, o nos está mirando, está todo el mundo en otra cosa, no sé si en el mundial o qué. ¿Hay algún problema?
0: Interferencia. Alguna interferencia debe haber, Mariano. Hay que pensar.
1: Acá yo veo que la cámara está en funcionamiento, todo, pero es como que del otro lado.
0: Está están mirando Portugal.
1: Yo creo que sí.
0: Están mirando Portugal para ver qué me van a decir. ¿Te das cuenta? Pero bueno, nada más. Nosotros hemos estado, eso es lo importante. Quiero decirles y preguntarle por mañana. Mañana Dorita con vos.
1: Ajá.
0: Ustedes. Vos. Vas a estar allí.

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